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1: Oye, estamos de regreso, mucha música, 8 de la noche, 52 minutos. Me dicen este mensajito, buenas noches, puedes poner la rolita de Se Fue del Trono de México para escucharla. Te escucho de aquí en la salida de Oaxaca, muchas gracias. Los amigos están trabajando, todavía me dicen en la salida de Oaxaca. Gracias por reportarse, acompañarse y disfrutar aquí en las noches de Altena, porque te dedicamos al Trono de México. Y esta rola titulada Se Fue. Oye, el otro mensajito que nos escribe me dice, hola, buenas noches, me puedes poner la canción de Ayúdame con los dos de Tamaulipas. Mi nombre es Coral, ahorita dedicamos a los dos de Tamaulipas, también excelente noche. Ese mensaje me dice, ahorita Ruso sintonizando, buenas saludos para los amigos aquí en el barrio de San Pedro, compláceme con una rolita de José Alfredo Jiménez, La Media Vuelta, de los éxitos de oro, viene con mucho gusto, aquí en las noches del Trampa también dedicamos los éxitos de oro, con saludos también para los amigos, amigos en el barrio de San Pedro, excelente noche, gracias por reportarse con nosotros, vamos a la música, 8 de la noche, 53 minutos, te recuerdo que estamos a través del 953-117-6162, 953-117-6162, gracias por acompañarte y disfrutar con nosotros, aquí a través de La Poderosa, estamos en las noches del Trampa. Ah.

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2: Oye, de los éxitos, ahora aquí está la media vuelta. José Pablo Jiménez, 9 en punto. Buenas noches.
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2: Oye, si viene doble y con botana, aquí estamos, llamamos jefes de jefes de los Cines del Norte. Y esta rolita titulada La Mesa del Rincón, aquí en la noche del Chelampa. Sirviendo doble y con botana, 21 horas, 9 minutos.

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2: Oye, de las rolitas cortavenas, aquí recordamos al Charro de Guantitán, Don Cheto, Vicente Fernández, y esta rola titulada El Hijo del Pueblo. Son las 9 de la noche, 39 minutos. Emisión del lunes a través de la poderosa La Noche del Chenampa.
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5: Oye, pues máxima música, Noches de La Poderosa, 9:42 minutos.

Qué valor, compadrito, puras matadoras, puras llegadoras, puras desgarradoras aquí en la noche del trampa, acompañado en el cierre de jornada, en el cierre de actividades, a las 8:47 minutos a través de La Poderosa. Mis saluditos para el buen David, está sintonizando. Gracias por reportarse, compañeros de Tenampa. Oye, a los coleguitas que van en carretera, pues ya sabes, con mucha precaución para llegar con bien a tu destino. Es importante que manejes con mucho cuidado, siempre utiliza pues tu cinturón de seguridad y en carretera mantente en compañía y sintonía de La Poderosa y no te me duermas durante la noche. Alguien espera tu retorno, tu regreso a casa. Cuídate bastante si vas en carretera. David Cerrito me dice, saludos, buenas noches, una rolita para escuchar eso, Rosy. Saludos en cabina, muy bien, Rosy, muy al pendiente de Tenampa. Saluditos ahí en Alovera, disfrutando de la emisión del 100.5. Buenas noches, ¿eh? Gracias por acompañarte, La Poderosa. 12 minutos nos separan ya de las 10 de la noche. Aquí llega la voz de Giovanni Ayala, ¿cómo fui a enamorarme de ti?

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Hoy me lo estamos despidiendo, muchas gracias y de preferencia de La Poderosa. Viene Melomanía, tu edición musical, que nos encontramos el día de mañana, mañana martes de 8 a 10 de la noche, a través del espacio de Tenampa. Te digo gracias, buenas noches, ¡vámonos!

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4: Las 10 y 12 minutos.

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9: Las 10 y 33 minutos.

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1: Las 10:43.

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5: Las 10:53.

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7: Las 11 y 12 minutos.

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3: Las 11 y 20 minutos.

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2: Las 12 y 43 minutos.

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3: La 1:01.
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2: La 1:17.

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1: La 1:31.

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2: La 1:35.

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1: La 1:50.

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1: Las 2:03.

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Las 2:07.

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3: Las 2:22.

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Las 2:45.

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1: Las 3 y 1 minuto.

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2: Las 3:04.

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Las 3:22.

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2: Las 4 y 8 minutos.

Los cuadros cuelgan de las paredes como tú los colocaste. Tus sandalias están en su lugar. Y hasta tu bata de baño está donde la pusiste tú. Lo único que ha cambiado es el espejo. Ahora, cada vez que lo veo, me refleja una figura con unas sombras profundas bajo mis ojos y unas arrugas que empiezan a amenazar mi rostro, el rostro que tantas veces acariciaste.

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1: Las 4 y 25 minutos.
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1: Las 4:32.

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2: Las 4:41.

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Las 4:56.

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1: Las 5:13.

0: Yeah. Ok, una canción que estoy seguro que les va a gustar bastante, nada más al escuchar la pura acordeón. Ahí les va.
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2: Las 5 y 31 minutos.

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3: 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Las 5 y 48 minutos.

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8: Las 6 y 4 minutos.

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1: Las 6:21.

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5: Las 6:31.

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2: Las 6:42.

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0: Aprende a disfrutar los momentos hermosos de la vida. Aprovecha los minutos de alegría sin tener prisa en incursionar de nuevo en actividades febriles. Vive como si hoy fuera a ser el último día. Vive intensamente. Ten metas a corto plazo. Recréate en el paisaje. Mira las estrellas. Aprecia las maravillas de la naturaleza. Recoge en todos los jardines las flores de alegría. Aprende a disfrutar intensamente aquellos momentos hermosos de la vida. No te dejes dominar por la vanidad. No te creas indispensable. Cuando sientas la tentación de creerte insustituible, piensa en esta verdad única. Solo Dios es indispensable. Dios, que es grande, no puso la firma a ninguna de sus obras. No olvides, quien se cree alguien, algún día puede ser humillado, pero el que es sencillo será tomado con una consideración. Amigos, amigas del alma, reciban el saludo cordial y fraternal de bienvenida a este su programa Los Poderes de la Mente. Saludándoles a todos mis hermanos quienes a esta hora están sintonizando esta prestigiosa estación de radio, a todos aquellos que se disponen a ir a sus trabajos, aquellos que ya están laborando, a nuestros hermanos también que nos sintonizan tras un volante, aquellos que están conduciendo. Para todos ustedes este programa lo hago con cariño, con respeto, con toda la seriedad del mundo, para invitarlos a reaccionar, a superarse en la vida. Hay gente que en este momento está escuchando este programa y que al escuchar esta voz sienten una inmensa alegría. Hay lágrimas que personas brotan a sus ojos al escuchar el consejo, la orientación de este humilde servidor, su amigo de hoy, mañana y siempre, el maestro Johnny de la Fe. Hoy, como siempre, estamos llevando el consejo oportuno, la orientación necesaria para cada uno de mis hermanos que me han escrito sus cartas. Si usted ha escrito su carta y todavía no ha salido al aire, téngame un poco de paciencia, por favor. Son muchas las cartas que llegan para participar en este programa. Por consiguiente, estamos dando lectura una por una todos los días. A través de las potentes ondas de esta estación de radio, estamos invitando también cordialmente a cada uno de nuestros hermanos quienes deseen participar en este programa, quienes deseen enviar sus cartas, quienes deseen conocer qué les depara el destino, a que nos hagan llegar por escrito su problema. Que nos hagan conocer este problema, que nosotros vamos a darle la orientación. Si usted, amigo, amiga del alma, puede visitarme personalmente, hágalo, que es mucho mejor para aquí mismo darle la orientación, para aquí mismo estudiarle a través de la palma de su mano, a través de las cartas del tarot, y poder decirle cuál es el problema por el cual está atravesando y cómo superar dicho problema.
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0: Vamos a pasar al campo de la correspondencia. Hay una carta que dice: Maestro Johnny de la Fe, le escribo esta carta esperando que se encuentre bien de salud y quiero desearle lo mejor para usted y todos los que trabajan en su centro espiritual. Que Dios le dé más conocimiento, Luego paso a contarle mi problema. La relación con mi esposo se ha convertido en algo que ya no aguanto más. Todos los días peleamos, todos los días discutimos. Mi sospecha es de que él tiene otra mujer, porque si yo le digo algo, él no está de acuerdo. Todo le parece mal lo que yo hago. Antes él era muy cariñoso conmigo y con sus hijos. Y ahora que es la terminación de la escuela de uno de mis hijos, ni siquiera ha hecho el esfuerzo por darle a mi hijo para sus gastos. Esto me tiene preocupada, porque él no era así.

0: a la Ciudad de México, porque sí hay otra mujer que está interviniendo en esta vida, y esta mujer es una mujer un poco más joven, una mujer que nada más está sacándole el dinero a su hijo, perdón señora, a su esposo. Esta mujer tiene un hijo, y a él, a este hijo de la señora, él sí lo está manteniendo, sí le está dando todo. Se ha dejado este hombre cambiar por esta mujer y piensa abandonar el hogar. Le digo esto para que usted se anticipe, querida amiga, y aquel dinero que usted tiene guardado en plazo fijo no se lo vaya a dar, porque le está esperando nada más que se venza esa póliza para poder retirar el dinero del banco e irse con esa mujer a la Ciudad de México. Es triste tener que decirle todo esto, pero usted me está pidiendo la verdad y esa es la que está recibiendo. Amiga de mi alma, yo sé que ahorita, al escuchar este mensaje, está llorando, como todos los días lo hace en la noche, al ver que no hay una solución. Le ha dado mucha tristeza también, porque ya ha habido dos veces que él no ha llegado a dormir a la casa y ha llegado al día siguiente hasta en la tarde. Amiga, ya no sufra más. Todo problema tiene solución. No hay ningún ser humano que no pueda sobrevivir a una tragedia, a un dolor o a la pérdida sentimental de alguien. Usted lo puede hacer, usted lo puede lograr. Venga, visíteme lo más pronto posible. Éxito, suerte y prosperidad. Johnny de la Fe.
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0: Hemos llegado ya a la parte final del programa del día de hoy. Deseo de todo corazón que el amor y la paz de Dios reine siempre en cada uno de nuestros hogares. Prosperidad para todos. Hasta el día de mañana. Estuvo con ustedes el maestro Johnny de la Fe.
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0: 7 de la mañana con 11 minutos, amiguitos, muy buenos días, poderositos. Qué alegría saludarlos en esta hermosa mañana. Gracias por permitirnos acompañarlos en una vez más y ser parte de su día. Esperamos que haya despertado con mucha energía y una gran sonrisa y muchas ganas de aprender y jugar y divertirse aquí con nosotros. Así que pónganse cómodos y preparen su imaginación y acompáñenos en una nueva aventura. Bienvenidos, poderositos. Ahorita vamos a escuchar el mango relajado. Después de esta canción, regresamos con una adivinanza.
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1: Muy bien, 7 de la mañana con 13 minutos y ahora sí, amiguitos, vamos a despertar nuestra imaginación con una adivinanza. Y por esta primera adivinanza solo les voy a dar 4 pistas. Primera pista, soy un animal. Segunda pista, vivo en la selva. Tercera pista, tengo una gran melena. Cuarta pista y última, me conocen como el rey de los animales. ¿Saben qué animal es? Creo que se las dejé muy fácil, ¿verdad? Bueno, les voy a leer las 4 pistas juntas. Soy un animal, vivo en la selva, tengo una gran melena y me conocen como el rey de los animales. Poderositos, si ya saben la respuesta, envíenme un mensajito por WhatsApp al 953-117-6162. 7 de la mañana con 14 minutos.
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7:18, regresamos y nos dicen hola, hola, saluditos para mi amiga Rosy de la Lobera, me puedes complacer con la canción, todo el mundo está feliz, muchas gracias, atentamente Lidia Pérez desde Atizapán de Zaragoza, Estado de México. Muchísimas gracias, preciosa Livia. Un saludito para ti. Y encontré esta canción de Todo el Mundo Está Feliz con Kikiriki. Espero que te guste.

0: Bueno, y antes de irnos a corte, vamos a pasar la respuesta de la adivinanza. Porque vi que alguien me estaba enviando la respuesta, pero eliminaba el mensaje. Pero al final de cuentas, pues sí, ya nos envió la respuesta correcta.
1: Hola, mi nombre es Samarita.
0: Así es, pequeña Samarita, poderosita. Sí, correcto. La respuesta correcta es el león. También nos enviaron por aquí. Hola, soy Brian, la respuesta es el león. Y así es, correcto. Saludos a mi hermana y a mis papás y a toda la familia. Me pueden complacer con la canción de los Allá Boys. Claro que sí, pequeñín. Ahorita en un momentito más ya te complazco, ¿vale? Hola, buen día. El león es la respuesta. Claro que sí, la respuesta es el león. Pero qué inteligentes, pequeños. Muy bien, nos vamos a corte y después del corte regresamos con otra adivinanza. ¿O quieren un cuento? A ver, díganme ustedes. 7 de la mañana con 23 minutos, nos vamos a corte y regresamos con más canciones.
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1: Bien, 7 de la mañana con 26 minutos y nos vamos con la siguiente adivinanza. Solo porque ustedes me lo pidieron. Y por esto también, bueno, solo les voy a dar 3 pistas. Que creo que se las voy a dejar muy fácil. La primera pista, viajo muy alto. Segunda pista, puedo llegar al espacio. Tercera pista, y creo que ya les voy a responder la adivinanza. Los astronautas viajan en mí. Bien, les voy a dar las 3 pistas juntas. Viajo muy alto. Puedo llegar al espacio y los astronautas viajan en mí. ¿Sabes la respuesta? Envíame la respuesta con tu nombre y de dónde nos escuchas. Al 953-117-6162. 7 de la mañana con 27 minutos y vamos a escuchar Solapop.

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1: Siete de la mañana con 29 minutos. Y también antes de irnos a la pausa, pues les voy a dar la respuesta correcta de la adivinanza. Viajo muy alto, puedo llegar al espacio y los astronautas viajan en mí. Y aquí nuestra poderosita Evelyn nos dice que es el cohete. Muy bien, muchas felicidades. Así es, la respuesta correcta es el cohete. También nuestro amiguito,
2: a ver, nos envía un audio, a ver si se escucha.
3: Mi nombre es Seú y la respuesta es cohete.
1: Así es, Seú, la respuesta correcta es el cohete. Ay, qué inteligentes, veo que están muy atentos. A ver, nos acaban de enviar un mensajito. Muchísimas gracias, igualmente que a Dios los bendiga, chicos. Pues vamos a corte y regresamos con tu canción pequeñita de las guerreras K-pop.
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1: Muy bien, 7:35 y nos vamos con la siguiente adivinanza. Y también para esta adivinanza solo les voy a dar 3 pistas porque creo que se las dejo muy fáciles. Primera pista, soy un animal. Segunda pista, mi cuerpo es blanco y negro. Tercera pista, me gusta comer bambú. A ver, las 3 pistas juntas. Soy un animal, mi cuerpo es blanco y negro y me gusta comer bambú. ¿Ya saben qué? Muy bien, vamos a escuchar a Susanita y en lo que escuchamos la canción espero sus respuestas. 7:35.

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1: Bueno, 7:38, mandándoles saluditos a nuestros poderositos que nos escuchan desde Illinois, Caleb y Sara. Y también nos dieron la respuesta correcta y así es el panda. Muchas felicidades, pequeñines. También nuestra amiguita y poderosita Evelyn nos contestó con la respuesta y es el panda. Así es, correcto. Es el panda. Y ahora vamos a escuchar el Arca de Noé con la generación 12 Kids. 7:38.

0: Bien, y antes de irnos a corte, les voy a dar otra adivinanza para que se queden analizándola y me den su respuesta regresando del corte. 7 de la mañana con 42 minutos y la adivinanza va así. El roer es mi trabajo, el queso mi aperitivo y el gato ha sido siempre mi más temido enemigo. ¿Saben qué es? El roer es mi trabajo, el queso mi aperitivo y el gato ha sido siempre mi más temido enemigo. 7 de la mañana con 42 minutos. En lo que ustedes lo piensan, nos vamos a corte.
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0: 7 de la mañana con 48 minutos y nuestro poderosito Mati que nos escucha en el barrio de San Sebastián y también para nuestra amiga Monse, la poderosita Monse nos dio la respuesta correcta de la adivinanza. La adivinanza va así: el roer es mi trabajo, el queso mi aperitivo y el gato ha sido siempre mi más temido enemigo. Y así es, Mati, la respuesta correcta es el ratón. Y también te ameritas tus bravos. Bravo, bravo. Bravo, bravo, bravo. Y también para los que nos dieron las respuestas correctas de las anteriores adivinanzas. Bravo, bravo, bravo. Se me pasó ponerle sus bravos. Bravo, bravo, lo hiciste muy bien. Bravo, lo hiciste muy bien. Pero así es, lo hicieron muy bien, pequeñines. 7 de la mañana con 49 minutos. Ya después de otra canción, después de esta, les cuento un cuento.
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3: A todos los chilpayates.
4: 7:53 a.m. y claramente no nos vamos a ir sin darle sus felicitaciones a todos los pequeñines que hoy 16 de junio del 2026 cumplen años. Así es, muchas felicidades para nuestros cumpleañeros, que nunca les falten los sueños y las felicidades. Y la felicidad. Y las ganas de seguir aprendiendo y creciendo. Muy bien, muchas felicidades para todos nuestros poderositos que hoy cumplen años. Espero que se la pasen muy bien. La Poderosa les desea un feliz cumpleaños.

0: Así es, espero que hoy se la pasen de lo mejor de lo mejor. 7:58 54 minutos. Y vamos a escuchar a Chabelo con Garabato Colorado.
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2: 7:57 y ahora nos vamos con el cuento. Muy bien. Y el cuento va titulado Por el Pequeño Colibrí. Muy bien. Muy bien, poderositos, llegó el momento del cuento. Abran bien sus oídos y dejen volar su imaginación. Había una vez un pequeño colibrí que quería volar tan alto como las águilas. Cada día lo intentaba, pero se cansaba muy rápido. Un día se sintió triste y pensó en rendirse. Pero entonces una mariposa le dijo: no necesitas ser como las águilas. Tú eres especial por ser un colibrí. El pequeño colibrí reflexionó y decidió hacer lo que mejor sabía hacer: visitar flores y alegrar el jardín con su rápido vuelo. Desde ese día fue muy feliz porque entendió que no tenía que compararse con nadie. La moraleja: cada persona tiene talentos especiales. Lo importante es valorar lo que nos hace únicos. Muy bien, poderositos, muchísimas gracias por acompañarnos. Nunca dejen de soñar, de imaginar y de creer en ustedes mismos. El mundo necesita la luz de cada uno de ustedes. Yo soy Belinda y fue un gusto acompañarlos. Hasta mañana, poderositos, que tengan un día fantástico. Y se me cuidan mucho. Nos oímos por aquí mañana en La Poderosa 100.5. Ya son las 7:58. Y ahora nos vamos a despedir con la canción de Hakuna Matata.
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0: Muy bien.
1: Gracias.
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Muy buenos días, ya estamos con usted aquí en las noticias de las 8. Les saluda Javier Guerrero Díaz en esta mañana de martes 16 de junio de este 2026, mañana nublada como tiene que ser en este día. Lo más seguro es que también haya lluvia. Hoy comenzamos con 15 grados centígrados en la temperatura ambiente al despuntar el alba, pues ya en esta mañana fresca y nublada la temperatura llega a los 17 grados centígrados. Estamos con usted para llevarle la información y bueno, darle seguimiento a varios acontecimientos que se han registrado pues en las últimas horas. Dentro de ellas, pues que el paro indefinido de los trabajadores de la educación de la sección 22 en su cuarta semana pues ya cae en el aburrimiento y en el cansancio de pues algunos de los integrantes de esta movilización, mientras el gobernador espera se solucione el tema magisterial. Dice que habrá mesas tripartitas seguras. En más información, pues también la Casa del Niño Indígena de Galicia, Santiago y Osondo se realiza el rescate de la ropa tradicional, nos dice Simitro Robles Ibáñez. Y bueno, también, pues como parte de la información, el día de ayer se pusieron en marcha pues botones de pánico. También pues se registró un conato de incendio en el anexo del mercado Porfirio Díaz. Y bueno, información que nos habla también de este sistema alimentario que el DIF estatal está llevando por diferentes puntos de nuestra región de la Mixteca, además de la información que se genera pues en otros puntos de nuestra región y también en otros puntos de nuestro estado de Oaxaca. Así que comenzamos precisamente esta mañana conociendo parte de lo que se vive pues en esta situación con el magisterio, ¿no? Donde pues precisamente

0: Pues Patricia Briceño nos habla de que pues este paro indefinido llega a su cuarta semana y cómo van las cosas, pues esto es lo que nos dice.
1: El paro indefinido de los trabajadores de la educación de la sección 22 del Sindicato Nacional de Trabajadores de la Educación llegó a su cuarta semana de movilizaciones en las calles, por lo que de nueva cuenta se volvió a instalar en los accesos al Aeropuerto Internacional de Oaxaca y también en una decena de casetas de peaje para liberar a los automovilistas del pago del derecho de vía. Sin embargo, el hastío y desinterés de la membresía salta a la vista por la escasa participación en los bloqueos. Incluso hoy no fue necesario el cierre de los accesos laterales a la terminal como ocurrió la semana pasada. Trascendió que muchos profesores y administrativos foráneos se concentraron en el área de pagaduría en la zona norte de la ciudad para recoger su salario en cheque correspondiente a la primera quincena de junio, aunque no lo hayan devengado. Al parecer, también otros docentes que ya recibieron su salario vía depósito bancario desde el viernes pasado se incorporaron a sus centros escolares. Esto porque se aproxima la clausura del ciclo escolar. Como parte del paro indefinido que inició el 25 de mayo, los docentes mantienen un plantón permanente afuera de la planta de la terminal de almacenamiento y distribución de gas licuado y combustible de Pemex en el municipio conurbado de Santa María el Tule, con el propósito de ejercer presión para la solución de sus demandas. En las calles del centro histórico, donde se extiende el campamento magisterial, fueron colocadas lonas, al parecer instaladas por el comercio organizado, afectado por el plantón indefinido en el Zócalo capitalino. En Oro Noticias, Patricia Briceño.
0: Pues es parte de lo que se vive con relación a pues las protestas magisteriales que se están registrando ya desde, bueno, aquí en Oaxaca desde el pasado 25 de mayo, en otros estados de la República Mexicana desde el pasado 1 de junio. Bueno, antes de seguir con la siguiente información, nos reportan que hay una fuga de agua en la calle Aldama. Por ahí se nos escucha personal de Zapat, calle Aldama, reportan fuga de agua. Bueno, pues también como parte de todo esto, el gobernador del estado pues espera que se den soluciones en relación a esto del tema magisterial y que se harán mesas tripartitas.
2: El gobernador de Oaxaca, Salomón Jara Cruz, expresó su confianza en que durante esta semana se logren acuerdos con el magisterio oaxaqueño que permitan concluir la jornada de movilización y avanzar hacia la reanudación de clases en la entidad. El mandatario informó que continúan las mesas de diálogo entre representantes de la sección 22, el gobierno estatal y el gobierno federal, y adelantó que en los próximos días habrá nuevas reuniones para atender las demandas del sector educativo en las mesas tripartitas. Reconoció que la principal demanda es de carácter federal y mismos que han sido planteados por el magisterio oaxaqueño. Además, admitió que el paro ha provocado afectaciones en miles de estudiantes, quienes acumulan más de 3 semanas sin clases, por lo que llamó a encontrar una solución que permita recuperar las actividades escolares. Y es que la sección 22 de la Coordinadora Nacional de Trabajadores de la Educación comenzó con este paro desde el 25 de mayo. Está en su cuarta semana de inactividad, afectando a más de 800,000 estudiantes en la entidad oaxaqueña. En este contexto, el mandatario estatal consideró que aunque no será posible atender la totalidad de las demandas, sí podrían alcanzar una atención de entre el 70 y 80% de lo que plantean en su pliego petitorio. Respecto a quienes comparan el actual conflicto con el movimiento social de 2006, Jara Cruz descartó que existan condiciones similares al asegurar que actualmente prevalece el diálogo entre las partes.
3: Continúo en las tripartitas, las reuniones. He platicado con la Secretaría de Educación Pública. Sé que los van a recibir esta semana. Van a tener reunión y siempre han gustado. Voy a acompañarlas si es necesario. El problema es que la demanda nacional que tienen ellos de la abrogación de la ley del ISSSTE, pues es un tema pues que no satisface la petición de ellos, es un mecanismo, pero siempre apoyaremos el caso de las demandas legítimas de los profesores, eso lo podemos comentar más. Dado a los niños, niñas de todas las escuelas, sí, efectivamente ha habido afectación. Los niños ya llevan un poco más de 3 semanas sin clases y pues yo espero que esta semana ya se resuelva el tema y se puedan recuperar las clases, porque sí nos afecta en el rezago, como me lo comentas, 2-3 semanas sin clases, pues siempre tiene sus repercusiones. Nosotros creemos que hay responsabilidades mutuas, tanto el Estado como los maestros, para que podamos recuperar.
2: En ese sentido, también el gobernador Salomón Jara Cruz informó que analizan mecanismos de apoyo para comerciantes que han resultado afectados por las movilizaciones, propuesta que será trabajada en coordinación con la Secretaría de Desarrollo Económico. Para Eurodivisión Noticias, Zaira Cruz.
0: Pues así las cosas con el magisterio. Vamos a ver el día de hoy pues cuáles son parte de sus acciones, tanto en nuestro estado de Oaxaca, sobre todo allá en Valles Centrales y en diferentes puntos de nuestro país, bueno, sobre todo allá en la Ciudad de México. 8:12, una pausa, estamos de regreso.
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0: Son ya las 8 de la mañana con 14 minutos, 8 con 14 minutos. Continuamos con ustedes aquí en las noticias de las 8. Y bueno, pues como le decíamos, nos reportan precisamente que hay una fuga de agua en la calle Aldama. No nos dicen exactamente a qué altura, pero bueno, pues ahí está el reporte. Ojalá que este personal de Zapat pueda darse una vuelta por ahí para que no se desperdicie el vital líquido. Está bien que estamos en temporada de lluvias y que, pues afortunadamente, finales de mayo y lo que va de este mes de junio, pues las lluvias han estado constantes, abundantes, pero pues eso no significa que desperdiciemos el agua, ¿verdad? Porque finalmente esta agua que a lo mejor ahorita podamos desperdiciar nos va a hacer falta en el estiaje. Bueno, nos vamos con más información que nos habla sobre la puesta en marcha el día de ayer de estos 8 botones de pánico, infraestructura tecnológica de seguridad sin precedentes en el municipio como parte del programa estratégico Vector Seguro. Iniciativa integral que contempla pues varios pues componentes y varias etapas, ¿no? Entre ellos el nuevo edificio donde se albergará todo lo de seguridad, unidades móviles, tecnología de vanguardia, acciones de prevención y capacidad de respuesta oportuna con el objetivo de consolidar una ciudad más segura para todos. Esta inauguración que se dio el día de ayer, donde pues se da precisamente basada la colocación de estos por el Atlas de Riesgo, donde se definieron los puntos estratégicos para la instalación de los dispositivos, permitiendo ampliar las capacidades de monitoreo en tiempo real de espacios públicos y favoreciendo una atención más oportuna a los llamados ciudadanos, incluyendo aquellos relacionados con alerta de género. Durante pues esta inauguración se dio a conocer que cada tótem o cada uno de estos puntos de seguridad o botones de pánico, pues están equipados con cámaras de videovigilancia, con capacidad de grabación, intercomunicación directa con el Centro de Control y Comando Municipal C2, así como sistemas de iluminación disuasiva para fortalecer la capacidad de vigilancia y atención ante situaciones de riesgo. Con esto se busca, pues, construir una ciudad más segura, moderna y preparada mediante el uso responsable e innovador de la tecnología al servicio de la ciudadanía. Y aquí, pues, cabe hacer dos comentarios, ¿no? Uno, pues, llamado a la ciudadanía para que haga buen uso de estos botones de pánico, porque desafortunadamente, pues, en algunos casos se ha dado de que personas pues que a lo mejor no tienen otra manera de divertirse o que no se dan cuenta de pues la repercusión que pueden tener sus actos, a veces tocan el botón de pánico y se van como si nada hubiera pasado, ¿no? Cuando esto pues obviamente puede causar el desgaste de pues personal, de equipo, de automóviles o de unidades móviles y de gasolina y muchas cosas más, y cuando en realidad no existe ninguna emergencia. Pero por otro lado también, pues hay quienes nos han comentado que ha ocurrido para solicitar el auxilio a través de estos botones de pánico y que los cuerpos de seguridad tardan hasta 10, 15 minutos en llegar. Y estamos hablando de botones que están cerca de la presidencia, cerca del Palacio Municipal. Ni siquiera estamos hablando, no sé exactamente dónde se habrán ubicado estos 8, pero pues no es así como que muy rápida la respuesta. Ojalá que pues la Policía Municipal vaya afinando estos puntos para que pues cuando alguien solicite precisamente apoyo a través de estos botones de pánico, pues la respuesta pueda ser lo más inmediata posible, o por lo menos dar un acompañamiento a quien está solicitando este apoyo o esta emergencia y que se sientan acompañados, ¿no? Pues bueno, ahí está en parte lo que se da precisamente en esta situación. Son ya las 8 de la mañana con 19 minutos, 8 con 19. Y bueno, pues vamos con más información también, ya que pues el día de ayer, pues según trascendió información, aunque de manera oficial no se ha dado a conocer nada, y cuando digo de manera oficial es porque no hay información ni en ninguna de las redes sociales que maneja pues la autoridad municipal de esta ciudad de Tlaxiaco, al menos por algunos reportes que se dieron por ciudadanos en las redes sociales, pues dio cuenta de un incendio que se registró ayer al anochecer en el mercado anexo de esta ciudad de Tlaxiaco, donde pues según pues los mismos ciudadanos, los puestos que se resultaron afectados fueron los locales 23 y 24, que se incendiaron prácticamente en su totalidad, donde pues la mercancía se quemó pues prácticamente toda, y se está hablando que ahí se guardaban productos de artesanía, ¿no? No se saben las causas del incendio que lo pudo haber causado, y afortunadamente pues hasta donde tenemos información no hubo pues heridos ni hechos que lamentar, salvo los daños materiales. Refieren también que la rápida movilización de los cuerpos de emergencia junto con el apoyo de voluntarios evitó que el fuego se propagara hacia otros locales y que se registrara una afectación mayor en ese lugar. Bueno, pues recuerde que hay que tomar precauciones siempre, tanto en casa como en el negocio. Hace poco también se quemó un autolavado allá por la zona de Yosobé, que tendrá un mes, una semana. Ahora, bueno, estos incendios en el pues en los locales 23 y 24 del mercado anexo. Recuerde que hay que hacer varias medidas preventivas. La más común y a veces la que más causa incendios es que se dejan velas o veladoras prendidas en locales, ya sea comerciales o en las casas, en los hogares. Entonces, por favor, siempre revise cuando usted se ausente de ese lugar que veladoras, velas o algún otro fuego, por pequeño que sea, hay que dejarlo totalmente apagado. Verificar que las mechas de las velas, de las veladoras, queden bien apagadas. Pues otro factor de incendios es que en muchos lugares dejan lucecitas o dejan series de luces funcionando y a veces el desgaste va haciendo que puedan causar una sobrecarga o un cortocircuito que ocasione un chispazo y que alcance algún material flamable. Entonces, también de preferencia apague y desconecte luces luces que simulan ser velas, series navideñas. Solamente deje conectados aparatos que tengan protección o de vigile que su instalación eléctrica funcione bien para que en caso de un corto inmediatamente se suspenda la energía eléctrica. Son generalmente las dos causas más frecuentes y la última y tercera que pudo haber sido provocado. Pero bueno, no sé si haya alguna investigación o pues con esto de la intervención de los voluntarios, pues a lo mejor pudo haberse borrado cualquier evidencia, ¿no? Pero por favor, tome sus precauciones. Nos vamos a la pausa cuando son ya las 8:22. Estamos aquí con usted en las noticias de las 8.
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0: Ocho de la mañana con 24 minutos, 8:24. Vamos con información que nos tiene Alain Albarrán, donde nos habla de pues toda esta serie de actividades que se realizan precisamente por el DIF estatal, donde pues se busca mejorar la alimentación de la población que pues obviamente tiene problemas en ese sentido. Es este programa de Itacate de mi corazón.
15: Como parte de las acciones y también la coordinación con el gobierno de Oaxaca, continúa avanzando los programas y las acciones por parte del DIF. En Chalcatongo de Hidalgo hicieron una convocatoria para las distintas comunidades y las agencias de las 18 con las que cuenta esta municipalidad para ser parte del programa Itacate de mi corazón, una acción muy importante en temas de alimentación y asistencia social. Dalia Leticia, quien es responsable del sistema DIF municipal en Chalcatongo de Hidalgo, habló de esta convocatoria y los trámites, pero sobre todo muy importante la coordinación de las familias con sus representantes en los núcleos, los barrios y las agencias pertenecientes al municipio de Chalcatongo. Hidalgo.
16: Les tengo un comunicado a las siguientes, a los siguientes núcleos y barrios, que son el Guadalupe Villanueva Yugia, Unión del Progreso Yugia, Yurrancho, Vista Hermosa, Vista Alegre, El Portín y Barrio Guadalupe. A ellos los queremos integrar a lo que es el programa Itacate de mi corazón. Para esto nada más se requiere identificación oficial vigente en la INE, CUR actualizada, acta de nacimiento copia y comprobante de domicilio. Para esto se requiere lo más pronto posible, antes del jueves. Se pueden acercar a su representante de su barrio o de su núcleo para hacerle llegar esta documentación, ya se habló con ellos, o si no, si lo prefieren, lo pueden venir a dejar aquí a las oficinas del DIF municipal. Como saben, estamos trabajando en un horario de 9 a 2 de la tarde y de 4 a 6, de lunes a viernes. Entonces, para que lo tomen en cuenta y hagan la invitación, por favor. Gracias.
15: Finalmente, la presidenta DIF de Chalcatongo dijo que continúan trabajando de la mano con el gobierno de Oaxaca y el gobierno federal para dar atención, sobre todo, a las familias vulnerables y bajar más acciones, recursos, programas que permitan el desarrollo y la sustentabilidad de cada uno de los sectores en este municipio, de esta parte del distrito de Tlaxiaco y de la región de la Mixteca. Para las noticias de las 8, Alain Albarrán.
0: Pues así las cosas con este programa alimenticio que el DIF estatal lleva en diferentes puntos de nuestra región, incluyendo, bueno, de nuestro estado, incluyendo esta región de la Mixteca. Pero vamos con más información, información que nos tiene también, pues, en este día, Cimitro Robles Ibáñez, donde nos habla también, pues, de esta situación que se da precisamente con este, pues, los pequeños que están haciendo o practicando ahí cómo, pues, recuperar la vestimenta oficial de Yosondúa.
17: Se realiza un trabajo de investigación sobre los trajes de Santiago Yosondúa, la ropa típica del lugar, ropa que viste la comunidad originalmente. Está llevando a efecto esta investigación para que la localidad cuente con su propio traje regional. La investigación que se está realizando por parte de los niños de la comunidad, están realizando con muñequitos, los cuales visten con el traje tradicional. Se les inculca a los niños que los trajes regionales no solo los utiliza la población, lo utilizan los estados para su identidad, así como también algunos otros países. El traje de Santiago Yosondúa viste una falda con flores pequeñas, blusa bordada, rebozo y trenzas con listones y guaraches. En el caso de los hombres, es el calzón de manta y la camisa de manta. La Casa del Niño Indígena del Instituto Nacional de los Pueblos Indígenas, INPI, es quien realiza esta investigación en Isia, Santiago Yosondúa. Esta investigación la llevan a cabo en la Casa del Niño Indígena y es Profeta López López, de la Casa Escolar de Educación Indígena Benito Juárez, de la comunidad de Galicia Yosondúa, quien habla al respecto.
18: A mi proyecto es más que nada sobre el rescate de la ropa tradicional de la comunidad, para que los niños identifiquen su identidad y su origen más que nada. Y la cantidad de, que se le proporcionó a mi proyecto fue de 24,410 pesos. De hecho, no se logra al 100, pero con eso damos un inicio para que los niños reconozcan más que nada su identidad.
17: Informó desde la heroica ciudad de Tlaxiaco, Cimitrio Robles Ibáñez.
0: Pues así las cosas con, pues, este proyecto que se está realizando allá en Galicia, Santiago Yosondúa. 8:30 8:30, hacemos una pausa, estamos de regreso.
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0: Son ya las 8:31, 8:31 y nos vamos al ancho mundo del deporte aquí en las noticias de las 8 y vamos con Héctor Bautista Mairén. Héctor, muy buenos días.
1: Buenos días, Javier. Muy buenos días, amigas y amigos del auditorio. Hemos hablado acerca de las actividades deportivas que se llevarán a cabo el próximo mes en torno a la máxima fiesta cultural de Oaxaca, que es la Guelaguetza. Hemos hablado sobre el Maratón Internacional de la Guelaguetza. Hemos hablado también acerca de la clásica ciclista Lunes del Cerro. Y hoy hablaremos sobre el Torneo de Pelota Mixteca 2026. Del 18 al 26 de julio se llevará a cabo el Torneo Internacional de Pelota Mixteca Lunes del Cerro 2026, competencia que se jugará en las modalidades de hule, esponja y forro, con atractiva premiación en efectivo en cada especialidad y en cada división. Esta justa deportiva de este deporte ancestral se inaugurará el próximo 19 de julio en el marco del Día Estatal de la Pelota Mixteca en el Pasajuego Benito Juárez del Instituto Tecnológico de Oaxaca a las 10 de la mañana. Las acciones de la modalidad de hule serán en este lugar los días 18 y 19. Se competirá en las categorías de primera, segunda y tercera fuerza con premios de 5,000 pesos para la quinta campeona, 3,000 a la subcampeona y 1,500 al tercer lugar en cada una de dichas divisiones. Además, habrá también rama femenil en la cual habrá atractivos premios en efectivo. Por otra parte, la actividad de pelota mixteca de forro será en Pinotepa Nacional el 25 y 26 de julio y solo se competirá en División Primera, en tanto que en Ejutla de Crespo se llevará a cabo la contienda de la modalidad de esponja el 19 y esto será en las categorías de primera y tercera fuerza únicamente. Para este caso, los premios en la especialidad de esponja en la primera fuerza será de 8,000 pesos a la quinta campeona, 6,000 a la subcampeona y 4,000 pesos a la tercera posición, mientras que en la tercera fuerza será de 6,000 pesos, 4,000 y 2,000 pesos respectivamente a los tres primeros lugares. Acerca de los premios en la modalidad de forro, constarán de 15,000 pesos a los campeones, 10,000 a los subcampeones y 5,000 al tercer lugar. También además habrá trofeos para las tres mejores quintas de cada división. Las inscripciones son gratuitas y pueden realizarse en las instalaciones del Instituto Estatal del Deporte de lunes a viernes de 9 de la mañana a 3 de la tarde. Pues ahí está este torneo de pelota mixteca, también con motivo de la Guelaguetza y que ahora tendrá distintas sedes. Comparado con el año pasado, por ejemplo, que una de las sedes fue Juxtlahuaca, ahora tenemos el Pasajuego del Tecnológico de Oaxaca en la ciudad de Oaxaca, tenemos Pinotepa Nacional y Ejutla de Crespo. Javier, amigas y amigos del auditorio, esta es la información. Que tengan un excelente martes.
0: Pues gracias por la información, Héctor. Ahí está parte de lo que se vive en el ancho mundo del deporte. Son ya las 8 de la mañana con 34 minutos, 8:34. Pues vamos con más información en esta mañana. Y es que, bueno, la Secretaría de Movilidad de Oaxaca también arranca desde el día de ayer la segunda parte del programa de reordenamiento del transporte allá en la ciudad de Oaxaca, con lo cual pues muchos taxis ya no podrán entrar, taxis foráneos sobre todo, ¿no? Y pues algunas líneas de camionetas ya no podrán entrar hasta el centro de la ciudad. Además de comienzan también pues una aplicación para pues buscar taxi. Vamos a escuchar precisamente a Jaime Guerrero, que nos tiene esta información en relación a pues esta actividad que comenzó el día de ayer.
21: La Secretaría de Movilidad del Gobierno del Estado arrancó este lunes la segunda etapa del programa de reordenamiento del transporte público en el centro histórico de la capital, que incluye la reubicación de sitios de taxis foráneos en tres terminales periféricas, al mismo tiempo con el arranque de la plataforma Taxi para estandarizar las tarifas del servicio de taxi urbano. Así lo informó la titular de la dependencia, Yesenia Nolasco Ramírez, quien detalló que en la fase se habilitaron 150 cajones en la central camionera, 58 en la terminal Riberas de Atoyac y una terminal adicional sobre Avenida Universidad, a donde serán enviados los sitios de taxis foráneos que operaban en el primer cuadro de la ciudad. La funcionaria precisó que el reordenamiento no implica prohibición de acceso al centro histórico, sino el reordenamiento de la circulación del transporte público. Las unidades podrán continuar ingresando para viajes especiales, mientras que el centro de abastos y la central camionera permanecerán como puntos de ascenso y descenso. Durante la primera etapa, iniciada el 30 de mayo, con 6 filtros viales, la CEMOVE limitó el acceso a 1.300 taxis foráneos a calles como Bustamante, Mier y Terán, Valerio Trujano y Galeana. El operativo es ejecutado por la Policía Vial Estatal, supervisores de la dependencia y cuerpos de tránsito de Oaxaca de Juárez, así como de Santa Cruz, Jocotlán. Como parte del mismo programa, la CEMOVI integró 250 unidades de taxi urbano pertenecientes a 10 sitios a la plataforma Taxi, cuya fase preoperativa arrancó el 10 de junio con dispositivos móviles. El 25 de junio se instalarán tabletas físicas en 100 unidades y la puesta en marcha formal del sistema estará programada para el 25 de agosto. Los sitios integrados son ADO, Alameda, Antequera, Libertad, 5 de febrero, Constitución, Reforma, El Nuevo Milenio, Villa del Marqués y El Llano. Taxi funcionará con taxímetro digital visible para el usuario, calculando la tarifa en tiempo real durante el trayecto. Las unidades participantes contarán con dispositivos electrónicos conectados a un centro de monitoreo instalado en la colonia Reforma, desde donde se dará seguimiento en tiempo real a los viajes.
2: Iniciamos la fase preoperativa de Taxi, una herramienta con la que se moderniza el taxi tradicional en beneficio de las y los usuarios. Al día de hoy, en esta etapa, ya hemos incorporado 250 unidades de taxi pertenecientes a los siguientes sitios: ADO, Alameda, Antequera, Libertad, 5 de febrero, Constitución, Reforma, El Nuevo Milenio, Villa del Marqués y El Llano. Continuamos trabajando para que esta aplicación esté disponible en Play Store y en App Store para que las y los oaxaqueños, así como nuestros visitantes, puedan hacer uso de ella. Va a venir acompañada también de una campaña de comunicación, tanto en terminales como aeropuertos del estado de Oaxaca, para que los visitantes y también los usuarios de nuestra capital conozcan muy bien la aplicación y la puedan usar.
21: Nolasco Ramírez señaló que el desorden vehicular en el primer cuadro no es un problema reciente, sino una problemática acumulada por 50 años que no fue atendida, pese a que el centro histórico fue declarado patrimonio en la década de los 80. En cuanto a la tercera etapa del reordenamiento prevista para el 15 de julio, la CEMOVI contempla la reubicación de las terminales de camionetas urban federales que conectan la capital con las regiones de la costa, Istmo y Mixteca, así como la implementación de senderos seguros en los andadores de las casas 20 de noviembre, Hidalgo 20 de noviembre, las casas periférico, en coordinación con el Ayuntamiento de Oaxaca de Juárez. Para Oro División Noticias, Jaime Guerrero.
0: Pues es parte de lo que se está haciendo por la Secretaría de Movilidad, entonces ahí está plataforma digital. Fíjese que aquí en Tlaxiaco alguien estaba impulsando una plataforma parecida a esta que pone en marcha la CEMOVI, y al menos la vez que platicamos con los dirigentes de los taxistas nos dijeron que pues ellos no avalaban ni reconocían ninguna aplicación. Bueno, no sé si esta que está manejando el gobierno del estado, esta sí la acepten y la reconozcan, y además no sé si funcione para todo el estado, pero pues vamos a tratar de platicar con ellos y ojalá que CEMOVI también dé más explicaciones si esta plataforma digital de taxi o taxi, sí, pues aunque está escrito así, taxi, funcione para todo el estado. Por lo mientras, pues nos vamos a la pausa, regresamos con más información de lo que se vive en nuestra región de la Mixteca.

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5: Ya a las 8 de la mañana con 41 minutos, 8:41, vamos con la información de lo que se vive en nuestra región de la Mixteca, en este intercambio que llamamos precisamente Enlace Mixteco, y desde La Mejor en Huajuapan de León, Denise Luengas nos tiene su resumen informativo.
6: ¿Cómo les va? Muy buenos días, es un gusto saludarlos esta mañana de martes 16 de junio. Yo soy Denise Luengas, saludándolos desde Huajuapan de León a través de la 105.3 de FM La Mejor. Saludo con muchísimo gusto esta mañana al auditorio de Putla y Tlaxiaco. Rocío Javier, esta es la información. El titular de la Coordinación Estatal de Protección Civil y Gestión de Riesgos, Manuel Maza Sánchez, informó que fue un total de 8 muertos y 15 heridos el saldo del accidente de la carretera Cuacnopalan, Oaxaca, a la altura de Asunción, Nochixtlán. En más información, el gobernador Salomón Jara Cruz, durante su conferencia de prensa, lamentó el asesinato del presidente municipal de San Miguel Amatitlán y señaló que su gobierno no recibió solicitud de protección y tampoco existe una denuncia realizada por el exedil ante la Fiscalía General del Estado de Oaxaca. Y el presidente municipal de Santiago Guajolotitlán, José Guadalupe Barbosa Barragán, informó y lamentó públicamente los recientes actos de vandalismo que sufrió la unidad deportiva de la comunidad. Vamos con más información generada en este Enlace Mixteco.
5: Así es, vamos con más información. También a manera de resumen, Rocío Martínez nos tiene pues los acontecimientos que se registran en esa zona de pues la Mixteca, bueno, donde se une la Mixteca y la Sierra Sur.
7: Así es, ¿qué tal? Muy buenos días. Desde Te Prende, este es el resumen de noticias. Hasta el momento no hay ninguna autorización de CEMOVI en el incremento en la tarifa de transportes. Antes de la autorización, los sitios de taxi deben cumplir con algunos requisitos. Dio a conocer la titular de la CEMOVI, Yesenia Nolasco. Cabe señalar que en Putla, ayer, 15 de junio, se incrementó la tarifa en 5 pesos. En otra información, en un mes el precio por kilo de chiles secos como guajillo, pasilla y puya ha tenido una alza de 46, 36 y 50% respectivamente en el mercado de Putla. Al ser productos de primera necesidad, las y los consumidores los adquieren a pesar del incremento en su precio, refirió el encargado de un establecimiento de especias y semillas en Putla. En más información, el pasado domingo, las y los integrantes del grupo Seccionarios entre llegaron 1,250 invitaciones a las madrinas y padrinos de la Virgen de la Natividad de María en Putla, quienes participarán en la calenda del 6 y 7 de septiembre. Yasmín Valderas, integrante de las y los seccionarios, señaló que un año más, después del domingo de Corpus en Putla, se realizó esta entrega. Y en información deportiva local, los equipos de fútbol Rosario y La Laguna jugarán la gran final de la primera fuerza, en tanto los equipos de Constancia de Rosario y Humo de La la segunda fuerza del fútbol asociado Putleco después de vencer a sus rivales en las semifinales. En las semifinales este fin de semana. Está aún por definir el día y la hora de los partidos y a conocer Eduardo Aguilar, presidente del FAP 2026.
5: Vamos ahora con información al detalle que nos tiene ya de los acontecimientos que se registran en nuestra región, Brenda Villarreal, donde nos dice que el titular de Coordinación Estatal de Protección Civil y Gestión de Riesgos del Gobierno del Estado, Manuel Maza Sánchez, pues da a conocer pues ya de manera oficial las cifras del accidente del pasado sábado en la supercarretera.
8: El titular de la Coordinación Estatal de Protección Civil y Gestión de Riesgos en Oaxaca, Manuel Maza Sánchez, informó que fue un total de 8 muertos y 15 heridos el saldo del accidente de la autopista Cuagnopala-Oaxaca a la altura de Asunción-Ochistlán. Detalló que 6 personas perdieron la vida de forma instantánea en el lugar de los hechos, aunque inicialmente se reportaron 14 heridos, minutos después se identificó a una persona más lesionada, sumando un total de 15 afectados.
9: En el lugar se confirmó el fallecimiento de 6 personas. Inicialmente se reportaron 14 lesionados y posteriormente se identificaron una persona lesionada más para un total de 15. Y desafortunadamente en el traslado fallece una persona más y dentro del hospital otra. Así que tenemos finalmente 8 personas fallecidas y 15 lesionados.
8: Maza Sánchez mencionó que los pacientes rescatados fueron enviados inicialmente al Hospital Comunitario de Asunción Ochistlán para su estabilización y conforme evolucionó la atención médica, todos los lesionados fueron llevados al Hospital General de la zona del IMSS y a la Clínica 2002. Recalcó que todas las personas que resultaron lesionadas ya se encuentran acompañadas por sus respectivos familiares.
9: Que todos los lesionados están ahorita ya con sus respectivos familiares y las personas fallecidas, desafortunadamente, todos ya fueron identificados. Al cierre de este reporte, a 15 personas que permanecen en hospitales, en la mayoría de ellos son atendidos en la Clínica 2002, como ustedes saben, es la clínica que cubre el seguro de esta pista.
8: Cabe referir que en este accidente falleció el encargado del almacén regional 04 de libros de texto gratuitos dependiente del Instituto Estatal de Educación Pública de Oaxaca con sede en Huajuapan, Edgar Zárate Guzmán. Informó para Enlace Mixteco, Brenda Villarreal.
5: Vamos también con información que nos tiene desde Te Prende en Putla, Villa Guerrero, Humberto González Marroquín, donde nos habla del aumento en el precio de algunos productos en el mercado, entre ellos los chiles secos.
10: En un mes el precio por kilo de los chiles secos como guajillo, pasilla y puya han tenido un alza del 46, 36 y 50% respectivamente en el mercado de Putla, al ser productos de primera necesidad. Las y los consumidores los adquieren a pesar del incremento en su precio, apuntó el encargado de un establecimiento de especias y semillas en Putla. Las sequías en los campos y el alza de la gasolina han sido los factores del incremento del producto, refirió el encargado. El comerciante expresó que en el último mes algunos de los chiles secos han tenido un alza en su precio por kilo.
11: El guajillo principalmente, el chile pasilla también se fue muy alto y el guajillo, el puya. El guajillo hace un mes estaba aproximadamente en venta al público alrededor de 130, 140 pesos, ahorita está a 190 por kilo. El pasilla estaba de 180, 200, ahorita se fue a 245. El puya de 100 pesos que se manejó por varios meses se fue a 150.
10: El hogareño comentó que el precio subió por las sequías e inundaciones en los campos y aumento de la gasolina para su transportación.
11: La verdad no tengo la menor idea, pero pues vamos a atribuirle a que por la sequía o inundaciones hacia los estados productores y aparte también el alza de la gasolina que está muy cara. Pues es el medio de transporte, parece que es así.
10: Por último, el encargado agregó que los precios actuales no han afectado en las ventas, ya que son productos de primera necesidad que se adquieren más en las fiestas que se aproximan.
11: Pues no, pues como son productos de primera necesidad, podemos decir, se han mantenido, ocasiones que sí baja tantito, pero no. Gracias a Dios ahí van, las ventas. Probablemente por si se vienen las clausuras y enseguida pues también estamos en vísperas de Todos Santos igual y empiecen a mejorar las ventas, la fiesta patronal y eso, y lo que sigue.
10: De Te Prende en Putla informó Humberto González Marroquín.
5: Pues es parte de lo que se vive en nuestra región de la Mixteca y que compartimos con usted aquí en las noticias de las 8.
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5: Faltan 9 para que sean las 9. Vamos con Humberto Cruz y el resumen de Oro Noticias.
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18: Señoras y señores, bienvenidos, bienvenidas, gracias por acompañarnos. Esta es la señal del noticiero. Mi nombre es Humberto Cruz y a partir de este momento, este es el resumen informativo. La presidenta de la República, Claudia Sheinbaum, ratificó que no se reunirá con los integrantes de la coordinadora y estableció que en adelante las mesas de trabajo serán de manera tripartita, pero con la participación de los estados en donde tiene presencia la coordinadora.
19: Ya lo informarán Educación y Gobernación.
20: ¿Está previsto alguna nueva reunión con Gobernación?
19: No, por lo pronto no.
20: ¿No se buscará de parte
19: por
20: del
19: lo
20: gobierno?
19: Pronto no. Lo que está planteado son reuniones tripartitas en los estados para la problemática de los estados. Pero ya el secretario de Educación y la secretaria de Gobernación pueden dar más información.
18: Mientras tanto, con un reducido número de participantes, integrantes de la coordinadora realizaron bloqueos y liberación de casetas cerca de la Ciudad de México. Ahí los dirigentes de la coordinadora señalaron que la presidenta tiene que reconsiderar su postura.
21: Lleven a la presidenta de la República para que reconsidere y pueda sentarse a atender al magisterio democrático del país. Por ello, decimos y seguiremos aquí en pie de lucha, porque nuestras demandas son justas y el deber de toda autoridad estatal y federal es atender al pueblo de México, y nosotros somos pueblo.
18: Por su parte, la dirigente de la sección 22 dijo que la coordinadora sabrá responder a esta postura de la presidenta, pero mientras tanto, y ante la sospecha de que hubo un mal conteo en los votos que determinaron quedarse en la Ciudad de México en la movilización, la dirigente seccional echó la responsabilidad a la Secretaría de Organización de su sindicato en Oaxaca.
21: Cada delegación realiza su proceso con base a las preguntas, al formato de consulta. Los representantes de cada sector, que son 37 en nuestro estado, realizan el concentrado de las delegaciones. Finalmente pasa a otra estructura de organización, que son las regiones, que tenemos 7 en cuanto a la estructura sindical. Y finalmente llega la información a la Secretaría de Organización. Y la información que dimos a conocer en la Asamblea Nacional Representativa es la que dio a conocer la Secretaría de Organización. Entendemos que hay medios amarillistas también, que hay medios que son voceros del gobierno, y que también tienen su papel y lo están jugando puntualmente. Y por ello también, si hubiera alguna situación que aclarar, tendrá que hacer en nuestra asamblea estatal una vez que lo volvamos a convocar, que será el día de mañana.
18: Jenny Araceli Pérez también señaló que la coordinadora y también los integrantes de la asamblea que está en la Ciudad de México, ellos determinaron que sí es válido quedarse otra semana.
21: Pero también recalcar, en la Asamblea Nacional Representativa del viernes, y aquí no están, aquí están nuestros compañeros secretarios, secretarias generales, representantes de diferentes contingentes, coincidimos todos en que esta huelga debe continuar. Y aquí no me van a dejar mentir, eso es de manera puntual, por eso seguimos aquí, por eso también entendemos que los mismos medios, y esperemos que aquí estén, si es así, cuando dicen que ya nos levantamos, que ya no hay campamentos, que ya se va la gente, y me parece irresponsable declarar esa información cuando de nuestra parte no ha sido así. Hoy llegan nuestros compañeros de Oaxaca, de Guerrero, de Zacatecas, de Chiapas, de Michoacán.
18: Mientras tanto, el gobernador del estado, Salomón Jara, destacó que sí habrá mesas de trabajo con la coordinadora y también con el secretario de Educación Pública.
3: Lo hemos comentado, que es muy importante que continúen las tripartitas, las reuniones. He platicado con la secretaria de Educación Pública. Sé que los va a recibir esta semana. Van a tener reunión y siempre hemos estado. Voy a acompañar si es necesario. El problema es que la demanda nacional que tienen ellos de la abrogación de la ley del ISSSTE, pues es un tema pues que no satisface la petición de ellos. Ya se les ha explicado el motivo, pero hay que seguir platicando. No hay otra forma que dialogar.
18: Salmón Jara también expresó su interés de que en esta semana se deponga la conducta de paro de los integrantes del magisterio y regresen a clases.
3: Sé que esta semana vamos a volver a platicar con ellos. Nos interesa ya resolver el tema de la demanda de los maestros. Oaxaca pues ha estado ya en buen avance de la plática con ellos. Esperemos que esta semana ya finiquitemos el diálogo y ellos lo reconsideren, porque ustedes saben que ellos tienen su propio proceso, que son las asambleas estatales y luego la consulta a las bases, que ellos son los que tienen que decidir finalmente. Y siempre somos respetuosos de su decisión y de su mecanismo, pero siempre apoyaremos el caso de las demandas legítimas de los profesores. Eso podemos comentar.
18: El coordinador estatal de Protección Civil, Manuel Maza Sánchez, confirmó que hay 8 víctimas fatales luego de un accidente registrado este fin de semana en la supercarretera Oaxaca-Cuatnopala. Destacó que hay también 14 personas heridas y dijo que la activación de un sistema de emergencia facilitó la atención de los heridos.
4: Se registró este accidente en el kilómetro 196 de la autopista Cuatnopala en Oaxaca, donde estuvieron involucradas 2 vagonetas. De inmediato, como lo hemos estado haciendo ya algunos meses antes, hablamos con el titular de los servicios de salud. Se activa la red hospitalaria más cercana para poder recibir a los lesionados, ya que son múltiples víctimas, y se despliegan las unidades de atención a emergencia, en este caso el SAMU, personal del cuerpo de bomberos. También se le instruyó a la Cruz Roja en su momento que pudiera estar atenta por si se requirieran más ambulancias. Esta respuesta coordinada con bomberos, CAPUFE, Guardia Nacional, Protección Civil, autoridades municipales de la Policía Vial Estatal, permitieron que se diera una atención rápida, eficiente y suficiente.
18: Último, le informo que el gobernador de Oaxaca, Salomón Jara, destacó que junto con la Fiscalía mantendrán coordinación para investigar el asesinato del presidente municipal de San Miguel, Ahuetitlán, en la región de la Mixteca, donde señala también que mantienen vigilancia en esa región.
3: Instruí al Gabinete de Seguridad para brindar todo el respaldo necesario a la Fiscalía General del Estado en las investigaciones que ya se encuentran en curso. Quiero enfatizar que el presidente no había solicitado medidas de protección y no presentó denuncia alguna ante la Fiscalía. Desde el primer momento se desplegó un operativo interinstitucional para garantizar que este crimen no quede impune. La violencia contra autoridades electas o en funciones es un fenómeno que ha hecho mucho daño a nuestras comunidades.
16: Hasta aquí el resumen informativo. Gracias por acompañarnos. 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
5: Pues vamos con el comentario del licenciado

0: Su vestimenta consistente en un huipil, tejido a mano, color blanco, lució muchísimo, aunque hay quienes la criticaron que según porque había desdeñado el huipil oaxaqueño. Eso no es verdad, ni relevancia tiene, pero bueno, siempre habrá inconformes. Y bien, la ceremonia de inicio del Mundial siempre sí fue, siempre sí se realizó en tiempo y forma como estaba anunciada. Y sí, con algunos resultados, francamente, nos están sorprendiendo algunos equipos. Por otra parte, la CENTE, que alberga varios estados de la República Mexicana, entre ellos la sección Oaxaca, nada hicieron por bloquear la inauguración, pues sus demandas han sido atendidas por el gobierno federal y finalmente regresaron a sus lugares de origen a seguir su lucha. En tanto, el Mundial de Fútbol sigue su marcha, sigue en su apogeo. Esperemos que México vuelva a ganar este jueves a Corea del Sur y que el jueves tengamos ya 6 puntos más para poder pasar a la siguiente ronda sin problemas. México tiene la obligación de seguir vivo en este certamen porque está con su público, está en su casa, tiene la localía, tiene que pasar a la siguiente ronda. Es cuanto. Yo, como siempre, le agradezco el favor de su atención. Nos escuchamos en otro comentario.
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2: Le agradecemos el favor de su atención. Le invitamos para que siga en sintonía del 100.5 de FM La Poderosa en este martes 16 de junio de 2026. Ya sabe, 11 de la mañana en comentario. Por lo mientras, disfrute de la ruleta del Rulo y de todo lo que, pues, a continuación viene aquí en La Poderosa. Gracias. Se despide su amigo y servidor Javier Guerrero Díaz.
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Comenzamos, buenos días, mañana 10 minutos arrancando, comenzando disfrutando del martes, mañana de martes, hoy casi de parques y de la poderosa nunca de las nunca de partes. Bienvenidos y bienvenidos, aquí arrancamos en esta emisión de hoy, 16 de junio, que rápido vamos avanzando, Llegamos ya al 16 de julio, 16 días del mes número 6 de este agradable año del 2026. Obviamente deseando que todos los proyectos, metas, objetivos, celebrados estén cumpliendo, por supuesto, para este año, para este 2026 y también para este mes de junio. Estamos ya en la mitad del año, en la mitad del 2026 y vamos avanzando bastante bien con ustedes, ahí en casa, en el trabajo, en el negocio, pero aquí en la cabina de la poderosa. Todo está marchando increíble, fenomenal, de la mejor manera, Así arrancamos mañana nublada en esta ciudad de Tejía, con una temperatura ambiente de 19 grados centígrados. Se espera la lluvia alrededor de las 2 de la tarde. Entonces, bueno, pues también si van a salir de casa con paraguas en mano, hay que cuidarse, abrigarse. Ya sabes que de repente este cambio de, pues, de clima, sobre todo estas temporadas de lluvia, pueden traer consigo también las enfermedades vías respiratorias. Entonces, pues siempre hay que cuidarse, ya sabes, cuidar a los pequeños, a las personas mayores de la tercera edad. Hay que abrigarse y ante cualquier síntoma, pues luego inmediatamente acudir al médico para evitar también enfermarse de mala manera, ¿verdad? Siempre hay que cuidarse mucho, hay que cuidar la salud, que es lo más importante. Oye, pues aquí arrancamos con mucha música, no voy a dar 11 minutos. Así comenzamos a través de la poderosa invitada de Crecés con nosotros. Vienen algunos estrenos, lanzamientos, lo más necesito de la onda del regional mexicano. Llegamos de aquí hasta las 11 de la mañana. En punto de las 11 viene toda la información a través de un comentario. Mientras ya lo indicamos, vamos a acompañarnos con música, lanzamientos, rolitas, vamos para disfrutar de la jornada, actividad, día, para acompañarte en el trabajo, negocio, oficina. Ya te encuentras trabajando, ya te encuentras laborando. Buenos días, estás comenzando jornada, actividad laboral. Excelente martes, viajas en carretera. Pues saludos a todos mis coleguitas, amigos, automovilistas, transportistas. La invitación a manejar con mucho cuidado, mucha precaución, porque alguien espera tu retorno, tu regreso a casa. Vas en carretera, cuídate bastante, utiliza tu cinturón de seguridad. Si vas en carretera, no utilices el celular, no es hablando, no es mensajeando. Cuídate bastante, porque alguien espera tu retorno, tu regreso a casa. También saludamos a quienes ya lo sintonizan a la hora del almuerzo. Estás almorzando rico y delicioso, buen provecho, recargando pilas con los alimentos. Buen provecho, el cafecito no puede faltar, la cenita, lo más rico y delicioso, una rica conchita para acompañar esta mañana, ¿sí o no? Rico y delicioso en la mañana. Vamos a la música, estamos de regreso, 9 de la mañana con 12 minutos. Buenos días, 9:12, soy el Rulo, aquí arribando a la cabina del 100.5. Y ya estamos listos, puestos y dispuestos para acompañarnos con más música. Aquí llega la arrolladora y esta rola titulada Si las miradas mataran.

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0: Oye, ¿qué tal esa rolita de antes? 9:19, recuerdo que estamos a través de 953-117-6162. Ya mensajes de texto, mensajes de WhatsApp, una seguridad hasta la puerta con nosotros. Ya viene tenemos este bloque de mañanitas para felicitar a los cumpleañeros. Oye, a quienes cumplan, celebran, festejo un año más de vida, aniversario, también hay que felicitarlos. 953-117-6162. Gracias por acompañarme aquí a través de La Poderosa. Oye, pues estas rolitas del Mundial, aquí están Los Ángeles Azules y Belinda, esa propuesta que también fue estrenada ahí durante la inauguración del Mundial 2026 en México, y que por supuesto celebra la pasión por el fútbol, además del amor, esta letra bastante emotiva y romántica, al muy puro estilo de Los Ángeles Azules y en la voz de Belinda.
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6: Oye, pues sigue los estrenos, lanzamientos. 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

Bien, pues estreno es como se encuentran los Sebastianes. Esta rola titulada Me Perdieron, con esta base de Me Perdieron, se perfila como una nueva propuesta fuerte para la radio regional mexicana. Ese gancho lírico inmediato, esa interpretación emocional, producción premium y frase central altamente memorable la convierte en una canción diseñada para conectar con audiencias que están sanando. Aquellos que están soltando y están dejando de mirar atrás se van a sentir identificados con esta rolita. Hay despedidas que no se lloran para siempre, a veces simplemente se entienden y dices Me Perdieron. De eso se trata esta nueva rolita de banda Los Sebastianes, de Saúl Plata. Una rolita escrita por Omar Tarazón, Luciano Luna, dos de los nombres más destacados dentro del regional mexicano. La canción combina esa lírica frontal con una interpretación profundamente dolida. La voz lleva el peso de esta historia que no busca convencer a nadie, sino más bien reafirmar una decisión. Soltar también puede ser una forma de ganar. Esta rola ya acompañada de un video oficial que da a conocer también a banda Los Sebastianes esta semana, y es un nuevo capítulo dentro de la evolución sonora y emocional para la agrupación. Muy directa, firme y sin intención de reconciliación, esta canción está hecha para quienes ya entendieron que no fueron ellos quienes perdieron, más bien dicho, fueron aquellas personas que dejaron irte simplemente sin decir adiós. Se trata de Los Sebastianes, presentando una balada de desamor, de dignidad y a la vez también de amor propio.

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4: Buenos días, 9 de la mañana, 35 minutos.

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5: Oye, desde Mazatlán, Sinaloa, México, hasta Medellín, Colombia. Piso 21, Pancho Barraza.

Oye, Pancho Barraza, piso 21, discúlpame, son las 9 de la mañana, 44 minutos. Aquí decimos muchas, pero muchas felicidades a quienes cumplen, celebran, festejan un año más de vida, un aniversario. A quienes están cumpliendo, festejan un añito más de vida, decimos muchas, pero muchas felicidades.

0: pues felicitamos a nuestro compañero y amigo Javier Guerrero Díaz, que el día de hoy está cumpliendo años, está manteniendo largo, está festejón y tomás vida. Aquí le decimos muchas, pero muchas felicidades. Hoy voy a salir de parte de todo el equipo de La Poderosa, deseándole un muy feliz cumpleaños a nuestro compañero Javier Guerrero Díaz, que el día de hoy está festejando, celebrando un añito más de vida. Por supuesto, aquí le dedicamos las mañanitas y le decimos muchas, pero muchas felicidades. No dicen a través de los mensajes. Buenos días, quiero mandar saludos y felicitaciones, especialmente para Laura Osorio Luna, que cumple años, y le puedes dedicar las mañanitas, claro que están las mañanitas, deseándole un muy feliz día, que se la pase increíble, y muchas felicidades de parte de toda su familia, que la quiere mucho. Le desean una feliz mañana para Laura Osorio Luna. Nos dicen muchas, pero muchas felicidades.
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0: Oye, también nos dice, buenos días, quiero mandar saludos especialmente para Lady López, que cumple años con las mañanitas. Estamos escuchando, deseándole un muy feliz día. Claro que están las mañanitas también para Lady López, que cumple años. Muchas, pero muchas felicidades de parte de todos sus seres queridos también, que desean una feliz mañana. Y con las mañanitas, por supuesto, todos sus compañeros, a quienes cumplen, celebran, festejan un año más de vida en este 16 de junio. Decimos muchas, pero muchas felicidades.

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Oye, pues sí, de estreno es como se encuentra Espinoza Paz al lado de la Fiera de Ojinaga. Está presentando una nueva rolita titulada Yo No Dije. Esta propuesta es de la autoría del propio Espinoza Paz. Isidro Chávez, mejor conocido como Espinoza Paz en el mundo artístico, acaban de presentar esta colaboración entre la Fiera de Ojinaga y La Voz. Y por supuesto, la autoría de Espinoza Paz se acaba de presentar esta rolita al lado de un video oficial que obviamente ha destacado pues por los fanáticos para comentar, compartir y disfrutar. Para quienes prefieren disfrutar, dice, vía redes sociales, pues han prestado a conocer esta rolita, un estreno que ha generado mucho interés, sobre todo en los seguidores de los artistas. Ha tenido varios comentarios muy activos en los videos oficiales y bueno, pues ha sido bien recibida vía plataformas y redes, consolidando la colaboración dentro del género regional mexicano. Esta rolita ya por nombre Yo No Dije, de la autoría de Espinoza Paz, ingresado esta semana para presentar pues sí música nueva al lado de la Fiera de Ojinaga. Propuestas, rolas nuevas aquí en la emisión del 100.5.

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1: Oye, José Cuen, Jorge Medina, en este proyecto de Juntos aprendí la lección. 10 de la mañana, 5 minutos, señores, buenos días. Bienvenidos, bienvenidas a quienes apenas sintonizan. Y gracias, muchas gracias a quienes desde muy temprano se acompañan y disfrutan de nuestra emisión. Oye, pues acompañándote, disfrutando de este agradable martes. Hoy martes, día de martes. Martes, no te cases ni te marques, y de la poderosa nunca de los nunca te apartes. Este 16 de julio, 16 días del mes número 6 de este agradable 2026. Obviamente deseando que todos los proyectos, metas, objetivos se estén logrando, se estén cumpliendo para este mes de junio, ¿eh? Bienvenidos a quien se pega los sintonizan. Vamos a escuchar música aquí a través de La Poderosa. Y también te recuerdo que estamos a través del 953-117-6162. Ya mensajes de texto, mensajes de voz, mensajes de WhatsApp. Y también si te acompañas de La Poderosa y del trabajo, jornada, actividad, estás trabajando, laborando, buenos días, negocio, oficina, excelente jornada laboral, viajas en carretera, pues mucha precaución. Ya sabes, siempre utiliza tu cinturón de seguridad. Vas en carretera, no utilices el celular. Y queremos que llegues con bien a casa, al destino donde vayas en este martes, ¿eh? Oye, si en estos instantes disfrutas de los alimentos, también buen provecho, buen provecho. Estás en los alimentos, en el comedor, en la fondita, en el restaurante y en casa, disfrutas de un rico almuerzo. Buen provecho, gracias por acompañarte al 105. Las diferentes actividades que estés realizando, aquí somos tu opción, tu compañía, para invitarte a que te quedes con nosotros. 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Vamos, mucha música. Buenos días, 16 minutos. Si estás muy al pendiente del reloj, de la hora, pues no vayas a las prisas, no vayas corriendo, anticipa tu salida. 10 de la mañana con 7 minutos en estos instantes. ¡Wow!

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7: Vamos a escuchar música. Aquí llega Cristian Nodal, Darius, una rolita que tardó año y medio en ver la luz. Ahora, pues después de ese tiempo, ha arrasado esa propuesta el Darius. Viene incluida su nuevo álbum. Y es una propuesta donde el rap mexicano se ha unido al regional mexicano. Y así es como crean precisamente esta propuesta titulada Ey Mezcal. 10 de la mañana con 12 minutos. Aquí a través de La Poderosa, ya sabes, con mucha más música.

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0: Oye, pues sí, se trata de Los Lara. Están presentando música nueva, continúan consolidando su trayectoria dentro de la música regional mexicana y ahora presentan esta propuesta titulada Vieja Escuela, una emotiva canción que llega también en el marco de la celebración del Día del Padre y que rinde homenaje pues a aquellos hombres que con esfuerzo, trabajo, valores, dejaron una huella imborrable en la vida de sus hijos. Vieja Escuela narra la historia de un hijo que creció en medio de la pobreza y que gracias a las enseñanzas, al ejemplo de su padre, pues aprendió el valor del trabajo, la responsabilidad, la perseverancia para salir adelante. A través de esta letra profunda y conmovedora, el tema destaca el sacrificio de los padres, las jornadas de trabajo en el campo, las lecciones de vida transmitidas de generación en generación y el agradecimiento eterno hacia ellos, incluso después de su partida. Con esta interpretación que llega cargada de mucho sentimiento, una producción que conserva la esencia característica de la agrupación, bueno, pues los Lara han conectado con el público a través de esta historia, con la que seguramente miles de familia podrán identificar. Esa es la nueva propuesta que ya acompañada de un video oficial, y es así como los Lara no solo presentan pues una nueva canción, sino más bien un homenaje lleno de respeto, admiración y gratitud hacia todos los padres que con su ejemplo han dejado un legado que trasciende generaciones. Chécate nada más de lo nuevo nuevo que presentan con lo que ingresan esta semana los Lara.
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3: ¡Mucha más música! ¡Buenos días! ¡10:25 minutos!

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3: Vamos a escuchar música, 10 de la mañana, 32 minutos. Estamos de regreso con más rolitas, pero también déjame comentarte qué acontece en este 16 de junio. Oye, ¿sabías que hoy es conocido como el Día Mundial de las Tortugas Marinas? Sí, cada 16 de junio se lleva a cabo esta celebración de los animales pues más amenazados del planeta y a su vez uno de los más longevos. Llevan en la Tierra desde la era de los dinosaurios, unos 200 millones de años atrás. Por eso se les dedica pues este Día Mundial para crear conciencia en la población acerca del peligro que corren y las amenazas que les acechan, así también como involucrar a la humanidad en el cuidado y en la supervivencia de la especie, contando con el apoyo de innumerables organizaciones ecológicas y ambientales. 16 de junio, Día Mundial de las Tortugas Marinas. Es que el 16 de junio es conocido como el Día Internacional del Niño Africano. Cada 16 de junio se lleva esta fecha, esta celebración, una fecha en la que se trata de hacer reflexión acerca de las necesidades y problemas graves que tienen muchos de los niños en el continente africano, como la inestabilidad política, las guerras, el hambre, la falta de sanidad, la educación. Son solo algunos de los problemas de los que son víctimas silenciosas millones de niños. Por ello también cada 16 de junio se pretende sensibilizar acerca de esta fecha, Día Internacional del Niño Africano. También sabías que el 16 de junio es conocido como el Día Internacional de las Remesas Familiares. Esta efeméride fue establecida mediante decreto por la Organización Nacional de las Naciones Unidas con el objetivo de reconocer la importancia que tiene la contribución económica aportada para los trabajadores migrantes de todo el mundo para la mejora de la calidad de vida de sus familiares de los distintos países de donde son originarios. Y bueno, pues las remesas familiares también son fundamentales para el desarrollo y avance económico de las naciones. Consiste en el envío de dinero y otros recursos, alimentos, medicamentos por parte de los emigrantes, donde cualquier parte del mundo a su país de origen pueden hacerlo, destinados a cubrir gastos básicos para la subsistencia de sus familiares. Esta transacción se efectúa mediante una transferencia bancaria o a través de una empresa de servicios financieros especializada en la materia. Es precisamente esta fecha conocida como el Día Internacional de las Remesas Familiares, 10 de junio. Oye, el 16 de junio es el Día Internacional de la Solidaridad con el Pueblo en Lucha de Sudáfrica. Así es, cada 16 de junio tiene esta fecha en conmemoración de la masacre de Soweto ocurrida en 1976. Y desde entonces, bueno, pues eligió el 16 de junio. Esta región del mundo fue objeto de la aplicación de una política racial y discriminatoria que consolidó la dominación de la minoría blanca, despojando al pueblo sudafricano de sus derechos fundamentales. Y entonces se lleva a cabo también este 16 de junio, que es conocido como el Día Internacional de la Solidaridad con el Pueblo en Lucha de Sudáfrica. El 6 de junio, ¿sabías que como el Día Internacional de la Biotecnología? Con este efeméride se presta atención a un conjunto de disciplinas científicas que son de gran relevancia para el desarrollo sostenible del planeta. 16 de junio, Día Internacional de la Biotecnología, es un conjunto de disciplinas orientadas al uso de componentes provenientes de organismos vivos, como son células, genes o enzimas, para la obtención de productos mediante la aplicación de la ingeniería genética. ¿Qué tal, eh? De lo que acontece sucede en un 16 de junio y aquí lo compartimos contigo. Emisión de este agradable martes a través de La Poderosa. Vamos con mucha música, estamos de regreso. Buenos días, 10 de la mañana, 35 minutos, 10:35, buenos días.
4: Grupo Quintana.

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0: Oye, ¿qué tal esa propuesta de Edén Muñoz al lado de Cristian Castro? Ya por nombre de Osadía, ¿quién se iba a imaginar precisamente que el pop y el regional mexicano se iban a unir en esta propuesta musical? 10 de la mañana, 46 minutos, vamos a escuchar música. Aquí llega Max Peraza en esta rolita titulada Hermoso Cariño, que por cierto Max Peraza presenta Puras de Vicente Fernández volumen 1. Es una producción muy especial con la que honra el legado de una de las figuras más importantes en la música mexicana, Don Chente, Don Vicente Fernández. Y bueno, pues a través de este proyecto, el cantante sinaloense interpreta algunos de los temas más emblemáticos del repertorio del ídolo mexicano, llevándolos muy a su estilo y personalidad, obviamente sin perder también la esencia que los ha convertido en clásicos todos estos temas. Este es el primer volumen que da a conocer precisamente Max Peraza. Dice que es un homenaje al legado musical de Don Vicente Fernández y seguramente seguirán vigentes en el gusto del público con una pues nueva propuesta dentro de la escena musical de banda. Esta rolita de Hermoso Cariño en la interpretación de Max Peraza, Horas de Vicente, volumen 1. ¿Qué tal?
1: ¡Qué hermoso!

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riesco, pero en serio. Somos mucho más que 11. ¡Vamos, muchachos! ¡Vamos!

Oye, pues de las rolitas para apoyar a la selección en este Mundial 2026, el Grupo Frontera, un solo corazón. Son las 10 de la mañana, 55 minutos. Aquí nos estamos viendo, muchas gracias. Viene toda la información, por supuesto, a través de un comentario. Una de la tarde, mucha música en las viejitas pero bonitas a través de la biblioteca. A partir de 9 de la tarde, mucha más música aquí a través de la poderosa 100.5 de la frecuencia modulada. Oye, pues es un feliz martes, un agradable 16 de junio. Yo soy el Rulo, nos encontramos en una próxima emisión. Te digo gracias, buenos días. Feliz, agradable jornada, actividad día. Quédate con nosotros, llega toda la información a través de un comentario. La mujer de

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0: Y pues muchas felicidades, Javier, porque pues hoy está de manteles largos y... Ajá. ¿Y dónde va a ser el mole? Dijera Chávez.
1: ¿Dónde va a ser el mole? ¿No? Pues andamos consiguiendo un venado, a ver si se puede pasar una barbacoa.
0: Muchas felicidades.
1: ¿No? Ahorita me van a abrir los ecologistas, van a decir que estamos atentando.
0: Ah, no, pero de tú hablas de esos que ladran, ¿no?
1: Pues de los que sean, nada más que se vuelva barbacoa.
0: Sí, pues felicidades.
1: Muchas gracias por las felicitaciones. Bueno, en este día 16 de junio, pues nos vamos con el aspecto meteorológico, que pues ya sabe, el mes de junio es el mes más bonito, decimos por acá, ¿no? Bien, pues vamos a, y además más lluvioso, porque al menos este mes sí se está comportando como los de hace muchos años, donde pues las lluvias eran constantes y abundantes, ¿no? Que aunque vemos que a pesar de las lluvias, pues como que todavía le hace falta que le entre agua a los ríos. Ahorita lo que está sucediendo es que sí se recargan, se llenan, pero así como se llenaron, así se vuelven a vaciar, ¿no? Entonces lo que hace falta es precisamente pues ahora que esa agua se vaya quedando más. Pero pues vamos con el aspecto meteorológico en esta mañana para conocer qué es lo que, pues al menos en ese aspecto, nos espera para el día de hoy. Hoy, pues en este día martes, según el pronóstico que nos hace llegar la Coordinación Estatal de Protección Civil, dice: durante este día se mantendrán condiciones de inestabilidad en buena parte del estado por la influencia de la onda tropical número 7 al sur de Oaxaca y Guerrero y un canal de baja presión sobre el oriente y sureste de México. Por lo anterior, es muy probable que se mantengan las lluvias de intensidad variable en horas de la tarde y entrada la noche, con algunos aguaceros dispersos, actividad eléctrica y vientos arrachados al paso de la tormenta. Las temperaturas máximas con ligero aumento, permaneciendo el bochorno en el istmo y la costa. Adicionalmente, se mantiene vigilancia a un tren de ondas tropicales. Una onda tropical se ubica sobre el sur de Oaxaca y Guerrero, una más al sur de Haití, sobre la Guyana, y dos más sobre el Atlántico tropical. Se mantiene precisamente pues esta información para pues ir dándole seguimiento a cada uno de estos fenómenos. Y como parte de todo esto, pues la recomendación es ser prudente si se realizan actividades al aire libre y a lo largo de líneas de playa, ya que esto puede acarrear algunos riesgos. Y también, bueno, tener cuidado cuando permanezco, ¿no?, a las orillas de ríos o de cuerpos de agua, como también se les llama, ¿no? Porque pueden ser pues ahí peligrosos en ambos sentidos. Fíjese que hay ríos que conforme van creciendo a veces van desgastando la orilla del cauce, y hay personas que a lo mejor se acerquen mucho a querer ver la creciente de un río y puede precisamente eso causar, ¿no?, que caigan al interior del río y que puedan ser arrastrados, o quienes desafortunadamente se lanzan pensando que su camionetota les va a ayudar a pasar el río y pues terminan descubriendo de que el río tiene más fuerza que la camionetota y terminan siendo arrastrados por la corriente, ¿no? Ya en días pasados se volvió a dar otro caso en nuestro estado de Oaxaca y desafortunadamente el conductor pues terminó perdiendo la vida. Entonces hay que tomar en cuenta esa situación. Y también, bueno, pues hay afluentes que pueden ser conductores de rayos. Entonces también, si no es una cosa, es otra, mejor alejarse de ellos en esta temporada de lluvias, o más si se está nublando, pues lo mejor es alejarse de todos estos lugares. Bueno, pues para nuestra ciudad de Tlaxiaco y sus alrededores, según esto que nos espera, el día de hoy comenzamos con 15 grados centígrados en la temperatura ambiente, una mañana parcialmente nublada, la cual hasta el momento prevalece, aunque bueno, se están abriendo un poquito más las nubes, el sol comienza a dejar pasar sus rayos. La temperatura se ubica ya en los 21 grados centígrados y pues según el pronóstico será un día agradable, alcanzaremos hasta 23 grados centígrados al medio ambiente. Y bueno, ya a la intemperie, ya sea pues estando bajo

sol, ya sea activo o inactivo, la sensación puede elevarse hasta los 26 grados centígrados. Entonces, pues es lo que nos espera en cuanto a las temperaturas. En cuanto a las lluvias, pues hay posibilidades intermedias de que se presente lluvia este día, que puede presentarse pues a manera de tormentas dispersas, o sea que llueve en algunos lugares pequeños, por ejemplo, a lo mejor llueve de aquí al Monumento a la Identidad, pero del Monumento a la Identidad para allá ya no llueve, y luego vuelve a llover del Capulín, por ejemplo, a Tierra Azul, y así esas son las tormentas dispersas, ¿no? Y que además pueden ser fuertes y que también pueden venir acompañadas de rayos. Pero de todos modos tomen sus precauciones, y por la tarde posibilidad de algunos chubascos, aunque ahí ya el porcentaje es más bajo. Pues a grandes rasgos es lo que nos espera en relación al estado del clima del tiempo para el día de hoy, así que pues permanezca usted siempre informándose de cómo van las cosas en ese sentido. De todos modos, pues ya le hemos recomendado que en temporadas de mucho calor o de mucha lluvia, de preferencia trate usted de pues acomodar sus actividades de acuerdo a lo que es este tipo de fenómenos, para que por la tarde, por la noche, pues ya no tenga usted que salir de casa, y obviamente pues no tenga usted complicaciones de todo esto que en determinado momento pudiera afectar su situación. Pues es a grandes rasgos lo que nos espera, y de ahí pues las recomendaciones que le hacemos todos los días, ¿no? Y lávese las manos con agua y con jabón para evitar enfermedades, tome agua suficiente a lo largo de todo el día para mantenerse hidratada o hidratado. Si tiene algún malestar, vaya al médico. Si tiene usted también alguna situación ahí de malestar, pues trate de consultar a profesionales en la salud. También evite automedicarse, procure dormir sus 8 horas continuas, tenga usted una rutina de actividad física o de ejercicio por lo menos unos 30 minutos durante ya mínimo 4 días a la semana. Lo ideal sería que toda la semana, o por lo menos 5 días a la semana, para mantener un buen estado. Fíjese que pues es importante mantener fuertes los músculos, los huesos, y eso ayuda a fortalecer el sistema inmunológico y a su vez le da un carácter más agradable. Y no, todo esto trae precisamente beneficios a la salud. Es importante, no es tanto que usted se ponga así como pues el modelo de revista, así todo marcado, musculoso, o en el caso de las damas un cuerpo así de estos que se han puesto de moda. No, el chiste es mantener la vitalidad de los músculos, de los huesos, del sistema inmunológico. Esa es nuestra mejor recompensa, a lo largo de todo el tiempo. Y de ahí pues la recomendación también para que pues quienes manejan alguna motocicleta, algún automóvil, pues lo hagan con precaución en esta temporada de lluvias, ya que pues como usted se da cuenta, el camino se pone más complicado, más lluvioso, más difícil de transitar, caen algunos obstáculos de las orillas de los caminos. Entonces pues hay que tomar precauciones para evitar vernos complicados por este hecho, ¿no? Entonces tome por favor todas estas precauciones: utilizar el casco, utilizar el cinturón de seguridad también como parte de todo esto, y manejar con precaución. Y quienes nos acompañan, pues también vayan seguros, ¿no? Si llevamos a alguien más en la moto, pues que también use el casco. Si llevamos a alguien más en el automóvil, sobre todo menores de edad, pues entonces que utilicen el cinturón de seguridad y que no vayan sacando por ventanillas o por el quemacoco las manos, los brazos o parte del cuerpo. Es lo que le podemos recomendar diariamente. Pues son ya las 11 de la mañana con 13 minutos. Hacemos una pausa. Regresamos con más aquí en Comentario.

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0: pasar, güey.
1: Son ya las 11:17, 11:17, pues continuamos aquí entre trabajando y celebrando este día en comentario, pues, Agustín.
2: Y ese es un aviso que emite la Secretaría de Bienestar mediante el comunicado 068, donde se está convocando a las mujeres que hicieron su registro de para acceder a la pensión universal, tanto de 60, 64 como de 65 en adelante, para que del 15 al 21 de julio se estén pendientes, porque se realizará la entrega de tarjetas bienestar a quienes se registraron en el mes de abril. La Secretaría de Bienestar, o la secretaria concretamente de Bienestar, Leticia Ramírez Amaya, señaló que del 15 al 21 de junio se realiza la entrega de las tarjetas Bienestar a quienes se registraron en abril a la pensión para adultos mayores de 65 años y pensión de mujeres de 60 a 64 años. En el segundo piso de la cuarta transformación, los compromisos se cumplen. Por ello, las pensiones bienestar se fortalecen. Con la pensión Mujeres Bienestar, por primera vez se reconoce toda una vida de trabajo en el cuidado de la familia. A los adultos mayores con la pensión se les reconoce la aportación que hicieron en el desarrollo de México, puntualizó la titular de la Secretaría de Bienestar, Leticia Ramírez. También precisó que para una mejor atención, las personas que se registraron a cualquiera de las dos pensiones, ya sea a la de mujeres de 60, 64 o de adultos mayores de 65 en adelante, recibirán un mensaje de texto en su celular para informar el día, hora y lugar donde deben de acudir para recoger la tarjeta, o puedan consultar con la CURP en la página de la Secretaría de Bienestar, gov.mx/bienestar. Allí es donde pueden obtener o acceder a más precisión. Obviamente deben de tener su CURP a la mano para que ubiquen su nombre de inmediato y puedan obtener la información de cuándo se hará la entrega en el caso de la región mixteca o de cualquier parte del país, pero estarán enviando el mensaje de texto a su teléfono de celular. ¿Cómo va a poder recoger su tarjeta? Bueno, llevando el comprobante de trámite del registro y también llevando la identificación oficial con fotografía en original y copia. Y por último, exhortó a la población a informarse a través de las redes sociales Bienestar y la línea de Bienestar 800-63-94-264 o en la página web www.gob.mx/bienestar. Allí pueden obtener la información para que sepan con precisión el día en que pueden pasar a recoger su credencial. Obviamente está desde el día de ayer inició la entrega hasta el día 21.
1: Entonces tienen prácticamente toda esta semana, ¿no?
2: Exactamente.
1: Pero no se confíe, porque luego así, ay, tenga de aquí hasta el viernes, y el viernes a las 2 de la tarde van corriendo.
2: Exacto.
1: Pues no, luego, y todavía nos enojamos. No me atendieron bien, estaban con su carota, pues los que llegamos con nuestra carota, vemos nosotros, pero bueno. Así las cosas.
2: Somos decidiosos.
1: Sí, muchas veces dejamos pasar las cosas. Y las, digo, a veces es nada más poquito de planeación, de atención y vámonos. Pero bueno, son las 11:21, hacemos la pausa y estamos de regreso.
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0: vamos con esta información. Hoy martes fue con respecto a el ataque o combate a la delincuencia. Aseguran la titular del sistema, la titular del Secretariado Ejecutiva del Sistema de Seguridad Pública, la reducción del 46% de homicidios dolosos, y también la presidenta ratifica esa cifra. La incidencia de homicidios dolosos en México registró una reducción del 46% entre septiembre de 2024 y mayo de 2026, al pasar de un promedio diario de 86.9 asesinatos a 47.3, informó este martes el gobierno federal al presentar el balance de seguridad correspondiente a los primeros 20 meses de la administración de la presidenta Claudia Sheinbaum. Pero vamos a escuchar a Marcela Figueroa, cómo lo plantea, y también el titular de la Secretaría de Seguridad Pública y Protección Ciudadana habla de la detención de más de 56,000 delincuentes y más de 50 detenciones de alta peligrosidad, o de los delincuentes claves de todos los grupos delincuenciales. Pero vamos a escuchar a Marcela Figueroa primeramente en esta información.
1: El día de hoy les vamos a informar del reporte de incidencia delictiva con cifras consolidadas al 31 de mayo de 2026, con información de las 32 fiscalías estatales del país y a 20 meses del gobierno de la presidenta, la doctora Claudia Sheinbaum. En esta primera gráfica podemos ver la tendencia en el promedio diario de homicidio doloso, desglosado de forma mensual, como siempre se los presentamos, de septiembre de 2024 a mayo de 2026. Se observa una disminución del 46% entre el inicio de la administración, en el que se registraron 46.9 homicidios promedio diario, y el mes que acaba de concluir, que cerró en un promedio de 47.3 homicidios diarios, siendo el mes más bajo de este periodo analizado. En la siguiente lámina destacamos la diferencia entre cómo inició la presente administración y cómo concluyó precisamente el mes de mayo. La reducción es equivalente a 39 homicidios dolosos menos por día, al pasar, como ya les señalábamos, de 86.9 homicidios en septiembre de 2024 a 47.3 en mayo. En esta siguiente gráfica lo que podemos observar es el promedio diario de homicidios dolosos a nivel nacional que se han registrado en todos los meses de mayo de 2015 a 2026. Como podemos ver en esa gráfica, que es muy clara, el mes de mayo de 2026 es el mayo más bajo de toda esta serie histórica que les presentamos, es decir, es el mayo más bajo en los últimos 12 años. La siguiente, por favor. En esta gráfica también podemos observar el promedio diario de homicidios dolosos a nivel nacional. En este caso, lo que les presentamos es el periodo de enero a mayo de cada año, que es lo que llevamos de este 2026. Destaca precisamente que el promedio de enero a mayo de 2026 registra un promedio de 50.4 homicidios promedio diario, lo que representa el periodo más bajo desde 2016. Ahora, en esta lámina lo que les presentamos es el desglose de los homicidios dolosos por entidad federativa. Esto es registrados también en lo que va de todo 2026, los primeros 5 meses. Son 8 entidades que concentran el 54% del total de homicidios dolosos en el país. En primer lugar está Guanajuato, que representó el 8.8 del total de homicidios dolosos a nivel nacional. Le sigue Baja California, con el 7.8 del total nacional. En tercer lugar está Chihuahua, con 7.7% nacional. En cuarto lugar, Sinaloa, con 6.8% del total nacional. En quinto lugar, Morelos, con 5.9. En sexto lugar, el Estado de México, también con 5.9%. En séptimo lugar, Guerrero, con 5.5%. Y en octavo, Veracruz, con 5.3%. La siguiente, por favor. Las acciones implementadas como parte de la Estrategia Nacional de Seguridad Pública han tenido también un impacto en la reducción de los homicidios en casi todo el país. En esta gráfica se presentan a las entidades que han tenido disminuciones en su promedio diario de homicidio doloso, también si comparamos los primeros cinco meses de 2025 con lo que llevamos de 2026. Como podemos ver en esta lámina, son 28 entidades las que presentan una disminución en su promedio diario de homicidios dolosos. Destacan sobre todo San Luis Potosí, con una reducción del 81% en esta comparación, Zacatecas con menos 63% y Quintana Roo con 60.8%. Estos resultados muestran el impacto tangible de la coordinación del Gabinete de Seguridad, también con las entidades federativas. Y veremos también algunas de estas entidades, sobre todo las entidades que desde el inicio de la administración concentraban la mayor cantidad de homicidios. En la siguiente lámina podemos ver la información correspondiente al estado de Guanajuato. Como se ve en esta lámina, tras un aumento en los homicidios durante los primeros meses de la administración, la entidad pasó de un promedio diario de homicidios de 12.7 homicidios diarios en febrero de 2025 a 4.1 en mayo de 2026, el mes con el promedio más bajo de toda esta serie. Esto representa una reducción del promedio diario de homicidios dolosos en Guanajuato del 68%. Esta reducción se logró gracias a la detención de los principales generadores de violencia en la entidad por el Gabinete de Seguridad, y esta tendencia se ha mantenido a la baja ya los últimos 15 meses. En la siguiente gráfica podemos ver el promedio diario mensual de homicidios dolosos en Baja California. La gráfica muestra una clara tendencia también a la baja desde el inicio de la administración de la presidenta, la doctora Claudia Sheinbaum. Al comparar septiembre de 2024 contra mayo de 2026, se observa una disminución del 46% de reducción en el promedio de homicidio doloso, al pasar de 7.1 a 3.8 homicidios al día. Esto ha sido resultado del fortalecimiento de la estrategia de seguridad en la entidad. Por su parte, en la siguiente gráfica podemos observar el comportamiento de los homicidios dolosos en el Estado de México, también analizando la misma serie histórica. Si comparamos septiembre de 2024 contra mayo de 2026, se registra una disminución del 60% al pasar de 6.6 a 2.7 homicidios dolosos diarios en promedio. Ahora veremos el estado de Guerrero. Esta es otra entidad a la que se ha dado atención prioritaria durante la actual administración. Desde el inicio de esta administración, las acciones conjuntas del gobierno federal y del gobierno estatal han permitido la detención de generadores de violencia y la desarticulación de estructuras criminales. Como resultado de estas acciones, al comparar octubre de 2024 con mayo de 2026, se aprecia una reducción del 56% al pasar de 6.6 homicidios diarios en este estado a 2.9 en este mayo que acaba de concluir. Ahora veremos el estado de Morelos, también esta misma serie histórica. En la lámina se puede observar una importante reducción en los homicidios dolosos, específicamente en este último mes. Esto gracias al reforzamiento de la estrategia de seguridad en la entidad desde finales de abril y a las detenciones de exfuncionarios y autoridades municipales, incluido el alcalde de Cuautla, realizadas en el mes de mayo por el Gabinete de Seguridad. Gracias a estas acciones, los homicidios en Morelos tuvieron una reducción del 49% al pasar de 3.7 homicidios en abril a 1.9 en mayo del mismo año. Además de la reducción en el homicidio doloso, la Estrategia Nacional de Seguridad Pública también ha dado resultados en materia de delitos de alto impacto. En esta gráfica se presenta la información desglosada de manera mensual de los delitos de alto impacto de septiembre de 2024 a mayo de 2026. La tendencia que se presenta también es visiblemente a la baja. Si se compara octubre de 2024, cuando se registraron 636.6 delitos de alto impacto en promedio diario, contra los 437.7 registrados en mayo de 2026, se tiene una reducción en la presente administración del 31%, destacando que mayo de 2026 es el mes más bajo de toda la serie analizada. En esta gráfica también podemos ver el promedio diario de los delitos de alto impacto a nivel nacional, pero ahora con la información de manera anual desde el 2018. Como podemos ver claramente en esta gráfica, si comparamos los últimos 9 años, se observa que en 2018 el promedio diario de delitos de alto impacto era 969.4, mientras que la cifra preliminar para 2026, con datos hasta mayo, se redujo a 457.1. Esto representa una disminución del 57% en el promedio diario de delitos de alto impacto, siendo el nivel más bajo registrado en los últimos 9 años. Ahora bien, otro indicador que muestra los resultados de la Estrategia Nacional de Seguridad Pública es el robo de vehículo con violencia a nivel nacional. Al comparar octubre de 2024 con mayo de 2026, también vemos una tendencia a la baja, al pasar de 149.1 delitos en promedio diario contra 85.7 registrados en mayo pasado, lo que representa una reducción del 43%. También es importante señalar que mayo fue el mes con el promedio diario más bajo de todo este periodo en lo que respecta a robo de vehículo con violencia. Por otro lado, cuando se analiza la información de este mismo delito, pero de manera anual, también vemos una clara tendencia a la baja. Si se compara a 2018, este año se registró un promedio de 209.9 robos de vehículo contra 2026, que tiene de forma preliminar un promedio de 90.2, la reducción sería de 57%. Esto significa que, de mantenerse la tendencia de estos primeros 5 meses para lo que resta de 2026, sería el año con la menor cantidad de delitos de robo de vehículo con violencia de los últimos 9 años. Y por último, les presentamos la comparación del promedio diario de los delitos de alto impacto de todo el país, contrastando los primeros 5 meses de 2025 contra los primeros meses de 2026. En general, lo que podemos ver es una reducción en todos estos indicadores. El feminicidio se redujo 9.1%, las lesiones dolosas por disparo de arma de fuego decrecieron 7.9%, el secuestro tiene un decremento del 32.1%, la extorsión disminuyó 5.2%, el total de robos con violencia disminuyó 16.5%, el robo a casa habitación con violencia tiene una disminución del 2.7%, el robo de vehículo con violencia está en menos 23.4%, el robo a transportista con violencia se redujo en 25.7%, el robo a transeúnte con violencia presenta una disminución de 9.3% y el robo a negocio con violencia se redujo en 13.8%. De mi parte es cuanto respecto al informe de incidencia delictiva a nivel nacional. Como saben, todos estos datos podrán consultarlos en la página del Secretariado Ejecutivo del Sistema Nacional de Seguridad Pública en los próximos días. Muchas gracias.
0: Bueno, nos vamos a una pausa y regresamos enseguida.
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0: Son ya las 11:41.
1: Así es, y bueno, ya para concluir, Omar García Harfuch reportó la detención de Homero N., identificado como líder del grupo delictivo Comando Tlahuica y generador de violencia en Morelos. También informó la captura de 3 personas con ficha roja de la Interpol en Quintana Roo y Campeche, entre ellas Denis N., presunto integrante de una organización criminal transnacional vinculado con el tráfico de drogas y de personas. El funcionario destacó además la detención de integrantes del cártel de Sinaloa en Chiapas y el aseguramiento de más de 71 toneladas de cocaína por parte de la Secretaría de Marina en operaciones de alta mar durante la presente administración. En la Ciudad de México, agregó, fue capturado David N., identificado como operador del grupo criminal conocido como La Choquiza. García Harfuch aseguró que entre el 1 de octubre de 2024 y el 31 de mayo de 2026 han sido detenidas más de 56 mil personas por delitos de alto impacto, decomisadas casi 30 mil armas de fuego y asegurados cerca de 420 toneladas de droga. Esta disminución refleja que la estrategia encabezada por la presidenta Claudia Sheinbaum está dando resultados, afirmó el funcionario. Y bueno, dentro de esos 56 mil detuvieron más de 50 delincuentes claves en cada uno de los grupos delictivos que forman, que están trabajando, delinquiendo en el país.
0: Pues bueno, si las cosas, pues las cifras hablan de ir a la baja, todos, ¿no? Incluso creo que no, el día de hoy es de los días más, bueno, lo que informaron
1: el mes de
0: del
1: mayo
0: día de ayer, ¿no?
1: Sí.
0: Es el día con menos
1: homicidios, exactamente.
0: Homicidios dolosos, porque así lo califican, ¿no? Que se están presentando, que se están reportando, pues habla de que los números van a la baja en cuanto a homicidios. Pero bueno, pues desafortunadamente en otros delitos, pues a lo mejor los números no van todavía tan a la baja, pero también en mucha parte, pues nosotros tenemos que poner nuestro granito de arena, ¿no? Porque desafortunadamente a veces nuestros descuidos, nuestra indolencia nos hacen víctima de los delincuentes.
1: Así es.
0: ¿No? Y es ahí donde pues también se vienen situaciones complicadas. Pero bueno, pues son las 11:44 por acá. Estaba viendo los mensajes que nos han enviado este día. Nos dicen por acá dice Javier, dice hace rato en otra estación, dice, dijeron que un leak, están muy elevadas las multas por no traer casco y cuando se accidentan, ¿qué sale más barato, el golpe? Pues yo creo que hay quienes han sufrido de estos percances.
1: Son los que tienen mejor experiencia y sí, podrán decir.
0: Podrán decirnos si valía la pena ir o no con casco y obviamente las repercusiones que pudieron haber tenido, ¿no? Dice, Javier dice, también cuando se accidentan los motociclistas sale más barato el funeral que la multa, ¿verdad? Pues le vuelvo a repetir, me imagino que pues quienes ya han pasado por esta situación nos podrán decir con mayor, pero pues obviamente no hay, la vida no tiene precio, ¿no?
2: Nos llega este otro mensaje y dice, bueno, es una publicación, comienza el desabasto de gasolina en Oaxaca. El plantón que mantienen los integrantes de la sección 22 en la planta de almacenamiento y distribución de Pemex sobre la carretera internacional 190 ya comenzó a causar estragos en varios puntos y señalan ahí todo el listado de gasolineras que no tienen combustible y hacen un llamado a las autoridades.
0: Bueno, ¿y de aquí de la Mixteca hay alguna que aparezca? No está listado.
2: No, pero supongo que sí, porque la mayoría.
0: Porque fíjate ahí que en los primeros días de.
2: En esta de el Tule, ¿no?
0: En los primeros días de los paros magisteriales, pues aquí las gasolineras de Tlaxiaco todas pasaron por momentos de escasez. La que no le hacía falta la Premium, le hacía falta la Magna, a la que no el diésel, y la que no hasta se quedó sin combustibles. Ayer está lloviendo que en algunas de Valles Centrales ya prácticamente se les agotó. De hecho, ya hasta cerraron, porque pues ya no tienen combustible para seguir seguir despachando. Entonces, pues sí, yo creo que todo el mundo tiene la libertad de manifestarse y de exponer sus demandas, sus malestares, pero creo que yo ya en redes sociales he visto cuestionamientos al magisterio, ¿no? De que, pues, en realidad con esas acciones no afectan al gobierno, no afectan a los funcionarios, no afectan a pues incluso a su misma institución, ¿no? A quienes están afectando, pues somos a los ciudadanos que, al igual que ellos, diario tenemos que salir a batallar, ¿no?
2: Pero ahí hay discursos encontrados, Javier. Hay gente que sí se queja, sobre todo estos grandes establecimientos, sí, por la falta de circulante, de la llegada, del arribo de los comensales, sobre todo los turistas. Pero también hay otra ala del comercio, por lo menos aquí nada más en cortito, aquí en Oaxaca capital, en Nochislán, pues de que se han beneficiado de la cantidad de maestros que llegan, porque pues un maestro va a la tienda, va al baño, se hospedan, bebidas. O sea, hay otros que sí se, pues no están tan nada descontentos con eso, se están beneficiados de la cantidad de gente que vaya. Imagínate, nada más haz las cuentas, ¿cuánto te gusta que se gaste un maestro estando en Oaxaca capital todo el día? Gastos, comida.
0: Pues yo creo que aún echando cooperacha, eso sí, se están gastando.
2: ¿Y dónde cae ese dinero? Pues allá.
0: Los 250 pesos allá, diarios, sí se los están gastando.
2: Dinero que no dejaron aquí.
0: Y eso que estamos hablando de que pues tal vez se la lleven
2: austeros.
0: Austeros, ¿no? Y el que a lo mejor tiene un poquito más, pues va y se echa su chelita.
2: Puro frijol bienestar.
0: Así es, ¿no? Pero bueno, pues así están las cosas con esto. Bueno, en otro de los mensajes, otra vez se vuelve a reportar con nosotros el papá de Lía, Anastasia Molina, porque nos decía que estaban esperando. Fíjate que es Lía Anastasia Molina, ha estado ganando muchos concursos de pintura. Si no los gana así totalmente en el primer lugar, pues queda en segundo, queda en tercero. Total que, pues, lo comentábamos la semana pasada, ¿no, Agustín? A lo mejor estamos viendo el nacimiento de una nueva Rufino Tamayo, o Rufino Tamayo aquí en la Mixteca, porque con las obras que ha estado presentando en diferentes concursos, ya yo creo que ya empieza a llenar ahí a sola una pequeña galería, por un lado, y por otro lado, pues que sus concursos, dibujos, sus pinturas han alcanzado pues el reconocimiento de varias dependencias a nivel federal. Nos dice que en esta ocasión, el día viernes, les llegó el resultado de la participación de, pues, en este caso, Lía Anastasia Molina González, originaria de Palo de Letra, de su participación en el concurso de la Niñez y la Mar, donde ganó el segundo lugar a nivel estatal. Fue publicado precisamente en la página de la Secretaría de Marina, y ahí aparece precisamente este lugar, dice Oaxaca, primer lugar Alina Cirel Uribe Nolasco, segundo lugar Lía Anastasia Molina González, y tercer lugar César Karim Cholula Vázquez. Esto en relación al estado de Oaxaca, de todos los que publicó días pasados la Secretaría de Marina, y nos vuelve a enviar pues cómo va su pues en este caso su colección de premios. Se los vuelvo a repetir: premios estatales. Primer lugar estatal en el Festival de los Murciélagos, convocado por CIDIR. Primer lugar estatal en Mi Camino hacia los 60, convocado por CONAPO. Pasó a nivel nacional representando a Oaxaca y ahí obtuvo el tercer lugar nacional. Esto por CONAPO, la Comisión Nacional de Población. También, pues, le decíamos de la Niñez y la Mar, donde obtiene el segundo lugar. Mención honorífica: vamos a pintar un árbol de CONAFOR. Pasó a nivel nacional representando a Oaxaca. Luego, en los premios nacionales representando a Oaxaca, primer lugar nacional celebrado en Cancún, Quintana Roo, con el Festival de los Océanos. Segundo lugar nacional, mi guardián protector de la Asociación de Guardianes. Y el tercer lugar nacional con la Comisión Nacional de Población, CONAPO, que pues ya le dimos a conocer hace unos momentos. Así que pues vamos a ver cómo van las cosas. Ojalá que pues un día de estos nos podríamos poner de acuerdo ahí con los papás de Lía Anastasia, que nos las pudieran traer o que nos digan dónde podemos platicar con ella para pues hacerle una entrevista, ¿no? Es interesante que pues en todos estos concursos que le acabo de decir ha obtenido buenos resultados. Bueno, pues muchas felicidades de nueva cuenta a Lía Anastasia Molina González, originaria de Palo de Letra, y también a sus papás. Incluso la semana pasada nos compartió su papá una breve entrevista que le hicieron en Corte B, y la cual pues reprodujimos aquí en este espacio. Bueno, pues por acá nos mandan felicitaciones también por estar celebrando este día el onomástico. Pues muchas gracias a quienes nos están haciendo llegar sus mensajes. Son ya las 11:52, vamos a la pausa, estamos de regreso.
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0: Bien, continuamos con ustedes aquí en comentario cuando faltan 6 minutos para que sean las 12 del día, 6 y las 12.
1: Mira, nada más quiero hacer una mención, porque tú hablabas de la nueva Rufina Tamayo. Bueno, pero hay una artista oaxaqueña sobresaliente que también es pintora y se llama Itzel Sánchez, quien ha trabajado en el arte durante 20 años y ha sido reconocida por su talento y su conexión con la cultura oaxaqueña. Es otra de las pintoras sobresalientes de aquí de Oaxaca.
2: Pues y ahí está Carlos también Bazán.
1: Trae, bueno, habla pues de mujeres.
0: Estamos hablando de, es bueno, es que él está haciendo la referencia por la niña, ¿no? Por
1: exactamente.
0: Que pues su papá nos ha estado haciendo llegar todos los logros que ha tenido en los presentando sus obras, sobre todo en concursos. ¿No? Y bueno, yo me atreví a hacer la comparación con Rufino Tamayo porque pues cuenta la leyenda de que Rufino Tamayo pues nació aquí en Tlaxiaco y bueno, es uno de los exponentes a nivel
1: mundial,
0: internacional de la pintura mexicana, y es originario de Oaxaca y se dice que de aquí, de la región de la Mixteca, por eso fue que hice esa referencia. Además, fíjate, Agustín, ahorita que estás diciendo esto, pues en realidad tenemos poco conocimiento de mujeres oaxaqueñas destacadas en la pintura.
1: Que sí hay, muchas veces, que sí, sí hay, pero
0: pues ahí está Yulma, no es, ¿cómo se llama?
1: No, no son muy, muy notorias.
0: Yulma Díaz, ¿no?
2: Yulma Díaz.
0: Que incluso también
2: ella,
0: Yulma
2: pero
0: Díaz.
2: Pero ella es de la sierra.
0: Ajá. Bueno, Yulma Díaz que pues ya se hizo también de reconocimiento internacional y ha acudido a varios países.
2: Pues el año pasado fue su obra la que representó a Guelaguetza.
0: Así es, Yulma Díaz.
2: Yuma.
0: Yo creo que es una de las más conocidas en la actualidad.
2: Recientes.
0: Ajá. Por eso es que, bueno, sí, yo creo que a veces en Oaxaca se ha visibilizado poco el trabajo de las mujeres en las artes plásticas. Y aparte de eso, cometemos un error que esperamos hasta que alguien se fallezca
1: y también
0: que le hagamos los honores, ¿no?
1: También hay otra que es Lorena Armenta Mejía, Mara Ruiz, de las oaxaqueñas que se han destacado en la pintura. Estoy buscando Azteca de Gives, de Juchitán de Zaragoza. Ana Santos, nacida en Tututepec,
0: la costa,
1: y bueno, y esta niña que es nacida en Tlaxiaco, esperemos que pronto se desarrolle más su talento y trascienda.
0: Y fíjate, ahí está una
1: Briseida García, Gloria Lee Camiro, de Santa Gertrudis.
0: Y ahí viene otra situación, Agustín, digo, si esta pequeña está, como decimos, haciendo su ronchita, si está llamando la atención, si está ganando concursos estatales y nacionales, no sé qué esperan en la Casa de la Cultura para, no sé, yo me imagino
1: que promoverla y darles las herramientas, la orientación, la capacitación.
0: Pues a lo mejor no las necesite, pero lo que sí necesita es que su obra se conozca, ¿no? Que a lo mejor en agosto dijeran pues
1: una exposición
0: de pues no de
2: una convocatoria que ya se hizo hace algunos años,
0: pero en
2: convocando,
0: este caso como,
2: convocando
0: bueno,
2: a varios recordarás que llenaron la zona alta de ahí de Palacio convocando a cerca de 12 artistas mixtecos.
0: Sí, pero en este caso yo creo que como te decía yo, pues Lía Anastasia con todas estas obras que ha presentado en diferentes concursos, yo creo que ya alcanza a montar una pequeña exposición, si no es que hasta una gran exposición, ¿no?
1: Así
0: y
1: es.
0: Yo creo que sería muy buen momento la fiesta de agosto, la fiesta de octubre, y que la Casa de la Cultura pusiera ahí, pues a lo mejor en sus corredores, o si la lluvia les puede afectar, y a lo mejor en alguno de los saloncitos, y que pues todos los que nos visitan pasen a conocer el talento de esta pequeña, ¿no?
1: Y por aquí hay una información de la Frida Kahlo oaxaqueña, existe, dice, y su lienzo es un cuadro, no es un cuadro, sino un comal, las ollas, bueno, hay un pequeño video de esta pintora. Mira, pues, si no se menciona el trabajo de esta niña, no nos metemos a obtener más información, y a ser visibles a las artistas oaxaqueñas.
0: Sobre todo de las de artes plásticas, de la pintura, pues, porque pues sí nos quedamos con que tuvimos a Rufino Tamayo, a este, pues este señor, ¿cómo se llama? El de Ocotlán.
1: Rodolfo Morales.
0: Este, y luego, pues también a quien desde Juchitán de Zaragoza, ahí en el centro, siempre andaba correteando a las transnacionales, ¿no? Que este, pues donó su casa y ahí sigue como.
1: Y no solamente su casa, sino varias casas ha donado. Este, ¿te refieres a este
2: maestro Alcázar?
1: No, a este Toledo, ¿no?
2: Ah, sí, Toledo.
1: ¿Te refieres a Toledo?
2: Que fíjate que fue un grupo de artistas plásticos, creo que fue en los 70s, que se conocieron incluso en Estados Unidos y promovieron un movimiento cultural aquí en México, pero son oaxaqueños y en ellos está, está Toledo.
1: En Francia fue.
2: Está Toledo, está este, este Rodolfo Morales y Juan Alcázar, que él fue el director del Museo de los Pintores, ahí en el centro de la ciudad de Oaxaca, ahí enfrente de la Alameda.
0: Luego, pues, como ahora sí, de la nueva camada y ya en la Mixteca, el Carlos Bazán, ¿no? Que pues hay sus obras.
2: Guiado por el maestro Martorell.
0: Cada vez van causando mayor impacto en el mundo de la, pues, artes
2: de
0: plásticas.
2: De alguna forma, pues no sé, con el tema de Yuma Díaz, lleva varios países recorriendo Yuma, Carlos Bazán no se queda atrás, ¿eh? También ha recorrido varios países,
0: no, y sus arte y sus obras ya se empiezan a cotizar,
2: sí,
0: bien,
2: sí,
0: y en dólares además. Bueno, pues nos vamos a la pausa, estamos de regreso.
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5: Son ya las 12 del día con 7 minutos, 12 con 7. Bueno, pues ya por acá nos dicen que pues Lía Molina González es sobrina de el ya conocido abuelo de Lodo, Carlos Arana, y pues nos pasan por acá su red social, si quiere visitarla es el Facebook, se llama Lía Molina González, y tiene como avatar un ajolote de color verde, ¿no?
6: Perfecto, para que ahí le den seguir y también pues compartan este trabajo que hace la niña en el tema artístico. Fíjate, otro de los mensajes, nos estaban preguntando hoy por la mañana que si sabíamos cuáles eran los partidos para el día de hoy, los partidos del Mundial. Hoy a las 4 de la tarde jugará Francia contra Senegal, se promete ser un partido muy bueno y esperado. El segundo partido será a las 19 horas, Irán contra Noruega. El tercer partido será a las 8 de la noche. Viene otra de las figuras esperadas, Argentina contra Noruega, ahí donde juega Lionel Messi. El cuarto partido de la jornada del día de hoy será Austria contra Jordania. Jordania, ahí están los partidos del día de hoy. Perdón, repito, a ver, el de hoy, el primero, que es a la 1 de la tarde, se jugará en el estadio Francia, de Nueva York, Senegal. Francia-Senegal. El segundo en el estadio Irak, de Boston, en Canadá. A las 4 de la tarde, Irak contra Noruega. El de las 7 de la tarde, en el estadio de Kansas City, Argentina contra Noruega. El de las 8 de la noche.
7: Argentina-Argelia contra Argelia. No,
6: contra Noruega.
7: Bueno, yo que tengo el...
6: Dijera, ¿cuáles son tus fuentes? Lo estoy sacando de tu DN. No, el partido de San Francisco, el cuarto partido sería de Austria.

0: contra Jordania. Pero dices que Argentina contra ¿qué?
1: Argelia.
0: Contra Argelia.
1: En el diario La Jornada está el calendario. Uh-huh. Y está aquí el tercer partido.
0: Pues, Argelia es no está. Pues, Argentina. Nada más déjame decirte, mi buen, que Argelia no está en ese grupo.
1: Bueno, aquí ¿no? está. En, pero bueno. Reclame La Jornada.
0: Sí.
1: Sí, mándale. Oye, sí, estás sí. reportando mal.
2: Para que se tome información.
0: Sí, sí, sí. Pero bueno, son los partidos del día de hoy. Bastante esperados. Francia y la escuadra Argentina estarán el día de hoy.
2: Bueno, pues ahí va avanzando entonces el Mundial. No sé si usted lo esté disfrutando, si lo esté viendo, porque con esto de que no hay fíjate que hay mucha información incierta en relación a, pues por un lado se dijo que el INPI iba a multar a quienes lo transmitieran sin licencia, luego que no iban a poder y luego que siempre sí. Entonces, mejor entre siempre hacer manzanas.
1: Clausuraron más de 50 plataformas.
2: Sí, páginas. Porque, exactamente. Que transmitieron la señal.
1: Porque no estaban autorizados ni habían comprado la señal. Y se habían planteado de que únicamente a los grandes establecimientos los iban a supervisar. Y hacían de lado a las pequeñas fondas, taquerías. No iban a estar, o si revisaban tampoco iban a clausurar, pero sí muchos han burlado esta prohibición del Instituto Mexicano de la Propiedad Industrial y han transmitido los partidos, los distintos partidos que se han desarrollado en este mundial.
2: Así es, como el caso de este señor que en
1: su microbús
2: instaló su pantalla y vamos, todos los pasajeros iban disfrutando del
1: fútbol,
2: ¿no? O sea,
1: incluso burlan, dice, las disposiciones del INPI y proyectan.
2: No, pues, ¿quién se imagina que subes al urbano y van viendo el fútbol, ¿no? Bueno, en Oaxaca en el minibús, pero nomás vas viendo Corte B, ¿no? Nada más ves Corte B, o sea, es un contrato ahí, un convenio exclusivo. Pero este señor lo subió.
1: Y fíjate que...
0: ¿Cómo transmitieron por ejemplo, en el Parque Primavera el partido de México? Que jalaron la señal ahí de TUDN.
2: Bueno, es que TUDN...
1: Han de haber contratado
2: la licencia.
1: Exactamente.
2: Sí. Bueno, es que TUDN es la que está...
0: Por eso, si la contratan, sin problema lo pasan en minibús, que tiene sus pantallas.
2: Ah, no, es que eso es otro rollo,
0: cuando
2: ¿no?
0: juegue México.
1: Sí.
2: Eso. Bueno, es ahí siempre.
1: Bueno, ahora que hay que hay acceso a través de distintas tecnologías, pero hace años, imagínate, de Tlaxiaco iban a ver el Mundial en 1970 a Tamazulapan, Oaxaca, porque hasta allá nomás llegaba la señal de televisión.
2: Sí.
1: Hasta allá.
2: Ya después se subían aquí a Nundichi.
1: A Nundichi, exactamente.
2: Sí.
1: No había posibilidades. Porque el fútbol o el mundial se transmitía a través de televisión abierta. Todavía no existía esta tecnología o estos sistemas.
0: De repetidores acá.
1: Exactamente.
2: Todavía no existía la televisión de paga, pues. O al menos no en México. En Estados Unidos ya había la de cable, pero pues en México no. Y además, pues la gran mayoría en ese tiempo pues eran usuarios de televisión abierta. Hoy, pues, la televisión abierta como que ya no es muy consumida. Ahorita la mayoría de las personas, sobre todo la gente streaming. Joven, consume el famoso streaming, ¿no? Que, pues, tienes que pagar por ver lo que te ponen
1: quieres,
2: a disposición.
1: Exactamente.
2: Y dependiendo del paquete que tengas también, ¿no? Porque, pues, por ejemplo, en el caso de esta plataforma de Televisa que se llama VIX, que, bueno, aparte de
1: falló.
2: No, aparte de que falló, si tú querías ver los 104 partidos del Mundial, que no sé si alguien tenga tiempo de ver los 104 partidos, aparte del tiempo, las ganas de ver los 104 partidos del Mundial, pues tenías que comprar
1: el paquete
2: del Mundial, ¿no? O sea, era un paquete sobre otro paquete, y a eso échale que falló, pero aparte de eso, échale que pues no sé si en realidad todos tuvieran tiempo. Y por otro lado, pues tú vas viendo, no, pues este partido va a estar bueno, aunque ya se dieron sorpresas como la de España, ¿no?
1: Empató.
0: Verde.
2: Que con Cabo Verde, que pues yo creo que para Cabo Verde ese empate fue con sabor a triunfo, ¿no? Y para España ese empate fue con sabor a derrota, al menos su prensa los acabó, los ninguneó, los puso barridos y trapeados, ¿no?
0: Pues sorprendió sobre todo a la afición, porque te digo que es, por lo menos España está dentro de los tres favoritos para que sean campeones de este mundial por la forma en la que clasificó. Y pues sí, asombra, o sea, Cabo Verde me parece que es su segundo mundial después de mucho tiempo. Y pues digamos que una selección relativamente
1: fresca, y en las condiciones nueva, ¿no? Que ¿sí? está Cabo Verde, pues
0: sí, no, y para que haya ya sostenido un, ya, y aguantado es un a triunfo. España, o sea, es
2: no,
0: y
2: de
0: es
2: los un, datos curiosos que revelaban, de los casos curiosos que revelaban, que pues prácticamente el que se glorificó como héroe del partido entre España y Cabo Verde fue el portero de Cabo Verde.
0: ¿Sí?
2: Un personaje de 40 años de edad, habremos de checar que para el fútbol profesional y sobre todo de alta competencia, llevar a un mundial con 40 años de edad, pues prácticamente eres el viejito del torneo, ¿no?
1: Bosnia y Cabo Verde y se amurallan.
2: Y aparte de que te vuelves, bueno, que por la edad eres como el viejito del torneo, se volvió el héroe porque detuvo cuanto riflazo tiró España, ¿no?
0: Sí,
2: Y aparte de eso, otra situación que daban a conocer es que este cuate en sus redes sociales llevaba 50,000 seguidores. Para terminar el partido ya se habían unido a su red social de Instagram más de 1,100,000 personas. Y para la mañana de hoy ya sus seguidores llegan a 7 millones, nada más para que veas lo que hace.
1: Bueno, parte de la información, pero este mundial está demostrando unas situaciones no le puedo decir especiales, sino
2: injustas.
1: Que injustas, refleja mucho la situación mundial. Por ejemplo, dicen los iraquíes, nuestro equipo es el más oprimido de toda la Copa del Mundo.
2: ¿Iraquíes o iraníes?
1: Los iraníes, perdón.
2: Porque se parecen, pero no son
1: Sí, sí, exactamente. Son dos naciones distintas del mundo árabe, pero sí están denunciando
2: malos tratos
1: en Estados Unidos.
2: Fíjate que en el partido que jugaron...
1: Y aquí en México les dieron buen recibimiento, incluso... Los iraníes estuvieron donando sus playeras y un buen recibimiento con mariachis.
2: Y el público en el
1: estadio. La solidaridad, ¿no? Que,
2: y el público en el estadio que estaba a favor de ellos. O sea, prácticamente Irán estaba jugando casi casi como local porque todo le festejaban a Irán, ¿no? Y mientras que al otro...
1: Y es el reflejo de la situación geopolítica, el rechazo hacia Estados Unidos. Eso es lo que se está manifestando.
2: Pues son cosas que saca a relucir el deporte. Digo, pues ahí estamos viendo, ¿no? Aquí en México lo del pato Merlín, lo del niño Santi que llega con su suéter navideño.
1: Y las perritas que se volvieron virales.
0: La goliza que le dio Alemania a Curazao 7-1.
2: Así es.
0: ¿No? Esta figura, los ojos del mundo sobre esta persona, sobre este muchacho de 18 años, Lamine Yamal. Delantero del Barcelona y de la selección de España que no pudo con Cabo Verde.
2: Así es.
0: ¿No? Pero bueno, pues de la sorpresa que está.
2: Se llevó la noche, fue el portero.
0: Hoy seguramente va a haber muchas sorpresas.
2: Pues sí.
0: Juega Messi su último mundial.
2: Pues bueno, hoy, si es que lo meten, porque todavía está en duda si lo meten, pero si llega a entrar, aunque sea un minuto. Ya se vuelve...
1: Lamine Yamal, el portero de Cabo Verde.
0: No. Yamal es el delantero de la cuadra de España.
2: Bueno, no, lo que voy años. Es a que Messi, si el día de hoy juega 1, 2, 3 minutos, con eso ya hace historia porque se volvería el primer jugador en tener 6 mundiales en su haber.
0: Aunque esté en la banca. No, con el hecho de su presencia de Lionel Messi.
2: Pero sí tiene que entrar al terreno para que se lo cuenten. Porque ahí está el caso, por ejemplo.
1: Bueno, aquí yo lo que quiero mencionar es de que sí hace falta el Rogelio Aguilar Vázquez para que se refiera precisamente.
2: Ah, bueno, es que él sí llevaba...
0: Sí, para platicar con Augusto. Porque
2: traía su, ¿cómo se llama? Su
1: su memoria.
2: Su cronología bien, bien detalladita, ¿no? Pero pues ya seguramente él está disfrutando del mundial desde allá arriba. Y, y ha de seguir compartiendo los datos.
0: Pues hay que invitar también a Rigo, Rigo también.
2: Pues al rato que venga a ver para que están haciendo sus cápsulas precisamente.
0: Para que echar la quinela, ¿cuáles son los
2: pronósticos? Al ratito lo traemos, nomás que se desocupe porque están ahí haciendo sus grabaciones del el minuto mundialista. Pero pues es momento de que vayamos a la pausa, estamos de regreso.
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0: Son ya las 12:22, 12:22. Continuamos con ustedes aquí en comentario en este día. Y bueno, pues vamos a checar a ver por acá si todavía nos siguen llegando algunos mensajes. Dice, bueno, por acá bueno, vamos a esperar. Nos dicen por acá que sí nos dan la oportunidad de platicar con Lía más adelante, nada más que pues parece que anda pues que inicie el nos dicen el periodo vacacional. Sí, nos ponemos de acuerdo, o sea, para poder platicar con ella tranquilos y a gustos. Dice, acá en Tlaxiaco el municipio sí va a multar a los negocios que vendan bebidas y transmitan el mundial. Ahora los inspectores andan tras los negocios. Bueno, sabemos que el municipio va a multar no a los que transmitan el mundial, sino a los que le vendan bebidas a menores de edad. Eso fue lo que dijeron en su comunicado, ¿no? Entonces, si usted tiene su negocio y va a transmitir el mundial, está bien, pero pues no le venda bebidas a menores de edad.
1: Y acaba de lanzar la convocatoria el ayuntamiento, lo están publicando y también lo reproducen a través de los trabajadores en sus estados, en Facebook, en las diferentes redes sociales, invitando el día jueves 18 de junio, que juega la selección contra Corea a las 5 de la tarde, pues están todos invitados para la explanada municipal donde se estará transmitiendo el partido. Puedes llevar tu silla, lo que se pide es de ser las posibilidades, pues lleves tu playera para apoyar. Y esto en la explanada Benito Juárez del centro de la ciudad. Jueves 18, 5 de la tarde.
0: Bueno, acá nos dicen saludos amigos de la poderosa, gran y bendecido cumpleaños Javier. Muchas gracias. Dice, ¿sabrán si funciona la antena repetidora ubicada por la quinta?
2: No.
0: El gobierno municipal debe solicitar los canales de Corte B de Oaxaca y el canal 7 y un canal de buen contenido. Mire, la de Corte B no está funcionando, no sé por qué. Si se les habrá tronado el transmisor. Fíjese que los rayos son un gran problema para los transmisores. Aquí, y ahí platique, o cuando platique con algunos otros personajes que andan en el mundo de la radio, verá cómo sufrimos en esta temporada de lluvias, porque los rayos, la verdad, nos causan muchos problemas. Me imagino que algo ha de haber pasado, porque ya son varias semanas la que la señal de Corte B no está transmitiendo. Entonces, vamos a, bueno, se supone que el ayuntamiento debe estar al pendiente de esto. Lo de Canal 7, fíjate, no sé, Agustín, si tú tengas conocimiento. Yo cuando recuerdo, hasta donde recuerdo, cuando empezó a transmitir TV Azteca aquí en Tlaxiaco, tenía los canales
3: 13
0: y 7. Y fíjate que el transmisor del Canal 7 era un transmisor muy, muy potente, porque nos reportaron que su señal cubría prácticamente todo
3: parte todo, del distrito.
0: No, se salía del distrito, llegaba pues una cobertura que se salía prácticamente de la Mixteca. No sé qué pasó, porque de repente TV Azteca vino y se llevó ese, ¿sabes dónde se llevaron ese transmisor? Se lo llevaron a Guatemala y ese transmisor prácticamente cubre todo el territorio guatemalteco. ¿Sí? Entonces, son cosas que Tlaxiaco ha dejado ir. ¿Por qué? ¿Quién sabe? No sé dónde estuvo. Creo que el error, ¿sabes en dónde estuvo? En que parece ser que querían que el ayuntamiento pagara el consumo de energía eléctrica de ese transmisor. Y cuando el ayuntamiento dijo que no, aparte de que se llevaron el transmisor, nos dejaron sin la señal de Canal 7, porque aquí en Tlaxiaco ya estaban las señales de lo, en ese tiempo era Canal 13, hoy es 1, y era
3: bueno, Canal 7. Bueno, también hay que entender de que llegaba esos canales antes de que privatizaran el Canal 13.
0: No, ya era TV Azteca.
3: Y era Televisión de la República Mexicana.
0: No, ya era TV Azteca cuando llegaron aquí a Tlaxiaco.
3: Pero si aquí a Tlaxiaco llegó TV Azteca o el Canal 13... antes del 1990, ¿sí? Después del 92 sí, fue de que
0: pero cuando crearon Imevisión, acuérdate, crearon Imevisión, que fue donde crearon esos canales.
3: Era el Estado absorbía ese gasto, por decirlo, y lo que no se ha tenido la capacidad es la capacidad de gestión para que los canales educativos como el del 11, 11, el 22,
0: 14.
3: El 14, lleguen gratuitamente a Tlaxiaco. Y allí es donde el ayuntamiento puede tener esa facultad de gestionar y de...
0: Porque incluso, no sé si te acuerdas que en un principio también llegó, bueno, de Televisa trajeron el Canal 2 y el Canal 5. Estaba el Canal 2 y el Canal 5. De,
3: sí, que se veía a través de la antena
0: de TV Azteca, estaba el 13 y el 7. De ahí se perdió el 7 y se perdió el 5. Y todavía cuando, tiempo después de que pusieron la repetidora ya en televisión digital, el Canal 5 se veía viendo en análogo. No sé de dónde llegaba la señal o si por alguna situación dejaron un transmisorcito ahí. Todavía el 5 se veía en análogo. Tiempo después también se perdió la señal. Pero bueno, aquí está la petición que nos hacen a través de los mensajes, que ojalá el municipio solicite que vuelva a funcionar el canal de Cor TV en televisión, porque en radio sí se oye, el canal 7 y un canal, dice, de buen contenido. Pues puede
3: el
0: ser
3: canal
0: el 11,
3: 11.
0: El 11,
3: el 22.
0: ¿No? El 22 o el 14, cualquiera.
3: Que en el 22 ellos pasan buenas películas, ¿eh?
0: No, pues pasan buenos programas.
3: En el 11, ¿no? También.
0: Sí. Así es, bueno. Buenas tardes, dice, hablaron hace un momento sobre pintores tlaxiaqueños, dice Jorge Barrios González, del barrio de San Nicolás, ha expuesto sus pinturas en París y en Estados Unidos. Saludos, Carlos Malinalli Espinosa Ramírez, dice Jorge Barrios, ¿lo has de conocer?
3: Sí, es ¿sí? Familia de don Fernando, de las Semitas, el de que vive en Chapultepec. Y sí, efectivamente, se dedicó desde muy joven
0: a pintar.
3: Casi, bueno, se fueron desde muy chavos a México, o se fueron a residir a otra parte. Su familia, creo que su hermano, sí, no sé si sea su hermano, primo, pero…
0: Es hermano de la señora que vive a un lado de la casa del doctor Octavio, pues,
3: sí, o sea, exactamente, y su mamá se dedicaba a hacer semitas, era una de las panaderas tlaxiaqueñas muy reconocida en ese tiempo, en sus tiempos. Te recuerdo, Javier, de la entrada poniente del mercado, entrando del lado poniente y a mano derecha, enseguida estaba su puesto de pan de semitas, sobre todo a un lado del tinaco ese de asbesto que había en la entrada del mercado. Sus hermanos también eran trabajadores y eran estudiosos, además.
0: Entonces, ¿pero qué pasó?
3: Y no tiene mucho que vino Jorge, hace Barrios, como dos o tres años, pero no sé si expuso o no, pero sí lo recuerdo perfectamente.
0: Bueno, pues mira, ya salió a relucir. Otro,
3: incluso me parece que fue pintor, compañero de generación de Cuberto Montes.
0: Bueno, pues ojalá que algún día podamos contactar con él y por lo menos que nos mande fotos de sus obras, ¿no? Para conocerlo. Y es lo que te digo ahí, yo siento que esa es parte de la función que debería tener la Casa de la Cultura, ¿no? Si hay, o sea,
3: hacer toda una antología de los artistas y pintores tlaxiaqueños, y no solamente tlaxiaqueños, sino mixtecos en general.
0: Pero no nada más pintores, porque hay músicos,
1: talladores de madera.
0: Hay quienes bailan, ¿no? Tanto hay bailadores de bailarines de
1: escritores,
0: hay bailarines de ballet, como hay bailarines.
3: Se la llevan muy cómoda y sí se requiere que realmente se sistematice la cultura.
0: También sus talleres y todo eso, pero yo creo que sí deben dejar material que…
1: Da para más acciones esa Casa de Cultura, más que albergar talleres de ocio, porque ni siquiera son formativos, porque no tienen el reconocimiento.
0: Bueno.
1: No, pero bueno.
0: Pero sí pudieran ir, por ejemplo, como dice aquí Agustín, ir haciendo… Buscar la biografía, ya sea que el mismo personaje te la mande o que alguno de los familiares te dé los datos, las estructuras, buscas fotos y vas haciendo un libro, ¿no? Para que cuando a lo mejor termine…
3: Sí, documentar, pues.
1: Documentar y
0: generar que se vaya quedando ahí para que cuando vengan pues personas de otros lados o los mismos que vivimos aquí en Tlaxiaco, las futuras generaciones, cuando abran el libro digan, mira…
1: Aquí había un pintor,
0: pues aquí había, ¿no? Aquí, había... aquí existió, o trascendió.
1: Un compositor.
0: Así es. ¿No? Sí, pues hay muchas ramas del arte que desafortunadamente sus expositores pues se han perdido en el anonimato porque no hay quien haya arrastrado la pluma o la fotografía, un video. Digo, ahorita ya hay otras herramientas, ¿no?
1: Sí.
0: Que pueden servir sí, de no, testimonio.
1: Y fíjate que yo también dimensioné eso que estás mencionando, Javier, apenas con el reciente fallecimiento de Rogelio Aguilar, porque ha sido una de las voces que se dedicó a la crónica deportiva y a documentar varios eventos deportivos, cosa que ya no está ocurriendo en la ciudad con ciertos personajes. O sea, ¿quién está retomando, por ejemplo, la estafeta con Rogelio? Así como lo hacía él, con salir a los pueblos, o sea, documentar realmente las carreras, los eventos deportivos, ¿no? Y creo que queda ahí un momento con esa labor que él realizaba,
0: pues,
1: ¿no?
0: Sí.
1: Como muchas cosas que se han pedido ante la gente.
0: Y queda un hueco por ahí. Son las 12:33, una pausa, estamos de regreso.
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0: Son ya las 12 del día con 36 minutos, 12:36. Recuerde que el 953-117-6162, pues nos puede enlazar a través de mensajes escritos que usted nos mande, de fotos, de videos, de documentos, para pues que también conozcamos parte de lo que se da, ¿no? Por ejemplo, pues ayer nos compartían algunas imágenes, más que no andábamos por acá en Tlaxiaco, de este incendio que se dio ahí en el en el mercado anexo, donde pues dos locales de repente tuvieron combustión espontánea. Sí sabes lo que es la combustión espontánea, ¿no? Tú, Alain, sí sabes lo que es la combustión espontánea.
1: Sí.
0: Sí, bueno, pues eso le pasó a esos puestos. De repente salió lumbre, quién sabe de dónde, quién sabe por qué. Se prendieron, se quemaron, se acabaron.
1: Algo dejaron prendido. Pues sí. No creo que haya sido espontánea.
0: Un rescoldo, no, no fue tan espontánea entonces la combustión.
1: Fue descuido, siempre la mayoría de los incendios son descuido.
0: Un rescoldo, una veladorita. Fíjate que en muchos mercados tienen la costumbre de dejar series, no, pero de dejar series navideñas, generalmente adornando alguna imagen religiosa.
1: No,
0: y son series navideñas que están ahí por meses, por años.
2: No, incluso, ¿no? No solamente series, tienen al santito, a la virgencita, y tienen su veladora o su luz, y luego puede hacer un cortocircuito.
0: Exacto, también.
1: Pues no, la mayoría de los incendios que han ocurrido en mercados, espacios públicos, en mercados,
0: bueno,
1: por entonces, veladoras y por un cortocircuito.
0: Exactamente.
1: De lo que sea. Una extensión, una serie navideña.
0: Una veladora que se acabó y se quema.
1: Y luego en medio de eso, creo que eran artesanías, ¿no?
0: Ah, es lo que menciona que eran artesanías.
1: Ahí está el combustible.
0: Pues imagínate, si eran canastitos, si eran palma,
1: madera,
0: ¿no? Pues de volada, ¿no?
1: No, pues sí. Bueno, no pasó a mayores.
0: Pues afortunadamente lo pudieron controlar a tiempo. Siempre cuando la ciudadanía se une, los resultados son buenos, ¿no? Y en este caso el día de ayer, sí llegó el cuerpo de bomberos, pero pues para esto los ciudadanos ya habían hecho lo propio, ¿no? Entonces, pues se dio este incendio ahí en el mercado anexo, dos puestos que terminaron reducidos a escombros y a ceniza, y pues el susto en algún momento, ¿no? Para quienes empezaron a presenciar esta situación, pues ojalá que usted que me escucha en casa, ya se lo decía yo por la mañana, pues tome sus previsiones, ¿no? Tome su precaución. Si va a salir de casa, va a cerrar el negocio, verifique que se queden apagadas velas, veladoras. Verifique que se queden desconectadas series luminosas o algún otro tipo de iluminación que usted tenga, porque, bueno, ahorita están muy de moda estos letreros con LEDs, ¿no? Que simulan... no sé, Agustín, si te causan ese recuerdo de cuando se empezó a usar esos tubos de neón, ¿no? Que pues como una imitación ahora con LEDs, ¿no? Pero también desconéctelos, ¿no? Solamente que se queden conectados, por ejemplo, en el caso de negocios que necesiten refrigeradores, solamente esos, ¿no? Pero sobre todo trate de que su instalación eléctrica cumpla con las normas. Porque a veces nada más ponemos un cablecito con su contacto y su apagador. Y de ese contacto ponemos un contacto múltiple, un conector múltiple. Pero de ese conector múltiple colgamos televisión, radio, celulares, planchas, series luminosas, letreritos. Y luego como se llenan los contactos o los enchufes, le ponemos otra extensión más para llevar la corriente hasta otro punto de la casa o del puesto o del negocio y más, y pensamos que no pasa nada. No, sí pasa, porque ese pequeño contacto que usted puso originalmente se sobrecarga, y si el calibre del cable que puso es muy delgado y aparte de eso no está aterrizado, se va a calentar. Usted no lo va a notar, pero se va a calentar, y a veces ese calentamiento puede terminar volviéndose un chispazo, y ese chispazo puede volverse el inicio de una llama, y esa llama puede volverse el inicio de un incendio. Entonces, cuando vaya a salir de casa o cuando vaya a salir del negocio, apague todos los aparatos que ya no se ocupen, y si no se no necesitan estar funcionando, desconéctelos. Por ejemplo, si es un local de comidas, pues desconecte microondas, desconecte licuadora, desconecte batidora, todo. O sea, lo único que se debe quedar funcionando es el refrigerador. Si hay fuera todos los aparatos, desconéctelos. Pues si se puede con regulador, mejor, ¿no? Si no, pues igual. De todos modos, verifique que todo esté apagado y desconectado.
1: No, y no está de más, Javier, que pidan la asistencia. Tenía entendido que esta dirección de alumbrado podía gestionar que un técnico fuera a revisar los contactos de una vivienda. Cómo está la distribución de energía, qué se puede, qué más. O sea, porque muchas veces con cable de bajo calibre quieres conectar lo que tú dices, el refrigerador, el microondas, la bomba, y es donde se inicia el incendio. ¿Por qué? Porque el cable que pusieron solamente es para foquitos, dos contactos, una plancha, el celular, ¿no? Sí, le sobrecargas todo. Y
0: le ponen ahí medio mercado. Sí,
1: no, y los cables de alguna forma te van avisando porque se empiezan a calentar y se botan las pastillas. Pero nadie que
2: un luego ni siquiera ponen un multicontacto, sí, sino nada más el contacto, y también es muy importante, pero
1: es muy importante que también la población cuando compre, instale, ¿ve? Revise las especificaciones, ¿no?
0: Sí, porque compran de esos multicontactos que te venden.
2: Ojalá los compraran, no compran chino. No de los chinos o de los que no resisten
0: y los el calor, cargan,
2: exactamente.
0: Se los empiezan cargan, hasta se ve cómo se van derritiendo.
2: Sí, los multicontactos a veces no resisten toda la carga que les meten.
0: Pues no, por eso es que traen un botoncito ahí, que no sé, hay unos que traen un botoncito negro a un lado. Y de repente ves que se bota, precisamente porque se está calentando.
1: Sí, pero bueno, ¿no? No está de más de que haga uso de algún técnico especialista y que le diga, ¿no? Si nota usted que hay algo anormal, si cada rato se bota su pastilla o eso, cuando prende, por ejemplo, la tiene bomba, todo conectado, cheque, porque hay una sobrecarga.
0: Así es.
1: Pero bueno,
0: vamos a la pausa porque aquí Asunción ya nos está viendo.
1: Evite un incendio.
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0: Son ya las 12 del día con 45 minutos. Bueno, ahora nos vamos a otro asunto que pues también está tomando relevancia en Oaxaca, que es la famosa presa. Bueno, todavía no existe, pero ya es famosa. Y pues vamos a ver cómo va la presa Mujer Solteca, donde pues está buscando por algunas asociaciones que viven en la zona, pues amparos por anomalías que detectan en este plan para la construcción de la presa.
1: En la elaboración del proyecto y en la licitación también están cuestionando.
0: ¿No? Anomalías, dicen ellos. Bueno, la Asociación Civil Litigio Estratégico Indígena y el artista y activista Marcoa Vázquez interpusieron el primer juicio de amparo en contra de la Comisión Nacional del Agua, Conagua, por la construcción de la presa Mujer Solteca, también conocida como Margarita Maza, y antes se le conocía como Paso Ancho, cuyo contrato de obra está vigente desde el pasado 10 de junio. La asociación civil, que ha llevado varios amparos relacionados con la protección de ríos de Oaxaca y de zonas arqueológicas, señaló que la demanda del activista se interpuso el 12 de junio y es porque la construcción de la presa podría afectar derechos ambientales, territoriales e indígenas reconocidos por la Constitución y por diversos tratados internacionales. Además, por la falta de transparencia en este proyecto del gobierno estatal y federal, parte del Plan Nacional Hídrico, y por falta de garantías que aseguren que el proyecto está cumpliendo con la normativa ambiental de consulta indígena, entre otras irregularidades que le señalan. Obviamente lo que se busca es suspender los trabajos. Marcoa Vázquez solicitó la suspensión provisional y definitiva del proyecto para evitar que continúen trabajos de construcción y demás actividades relacionadas con las obras mientras se resuelve el juicio de amparo, ya que la continuación de los trabajos podría generar afectaciones de difícil reparación sobre el medio ambiente, los recursos hídricos, los territorios indígenas y el patrimonio biocultural. Por su parte, el Litigio Estratégico Indígena Asociación Civil sostiene que una obra de esta magnitud requiere una evaluación integral de sus impactos ambientales, territoriales y sociales, así como mecanismos efectivos de consulta y participación para las comunidades potencialmente afectadas. Y es que todo esto, como en otras obras que se han realizado en años anteriores en territorio oaxaqueño, puede traer el desplazamiento de personas. Ambos recordaron que obras de este tipo, como las presas Miguel Alemán y Miguel de la Madrid, provocaron el desplazamiento de comunidades chinantecas y mazatecas, por lo que es necesario revisar con especial cuidado cualquier nuevo megaproyecto hidráulico en Oaxaca. Antes de la Asociación Civil y el artista, el Observatorio Ciudadano Comunitario del Agua y Medio Ambiente de los Valles Centrales de Oaxaca, conocido como OCAMA, también dijo que recurrirán a un amparo y una posible denuncia por las afectaciones al medio ambiente que deriven del proyecto y por haber comenzado los trabajos sin la autoridad de la manifestación de impacto ambiental. La presa es la apuesta de los gobiernos estatal y federal, quienes han dicho que con ella resolverán el problema de abasto de agua en la ciudad de Oaxaca y zona conurbada. El observatorio, que agrupa 28 organizaciones de la sociedad civil y academia, ha señalado en varios momentos las irregularidades y prisa de los gobiernos porque hicieron la licitación sin contar con la autorización de la Secretaría del Medio Ambiente y Recursos Naturales, además por hacer una consulta express y sin incluir las demás comunidades indígenas que serán afectadas en esta obra. También ha expuesto que en la zona metropolitana no existe un problema de escasez de agua, sino una inequitativa distribución y la falta de acciones para recargar los mantos acuíferos o para reparar la obsoleta red de distribución, pues la misma autoridad estatal ha admitido que ahí se fuga gran parte del agua. Según el contrato firmado entre Conagua con Gami Ingeniería y Construcciones Urbanas, las obras para la construcción de la presa ya empezaron desde el pasado 10 de junio en la zona de San Vicente, Coatlán y Sola de Vega. Se espera que esta presa se concluya en diciembre de 2027, aunque todavía falta que emitan las licitaciones para las obras complementarias y el acueducto, el que de acuerdo con Conagua llevará más de 10 mil millones de pesos de los casi 16 mil millones que contempla toda la infraestructura. El proyecto de la comisión también contempla que en 2028 se termine de construir toda la presa y esta funcione por cerca de 30 años y no los 50 que originalmente había dicho el gobernador que iba a tener de duración. Pues así las cosas con esta presa, que pues no la ve llegar. Primero empezó como el proyecto de Paso Ancho, sí. Así es, luego le pusieron Mujer Solteca.
1: Hoy después, Margarita Maza.
0: De todos modos, la gente de por ahí dice que no, que les va a causar afectaciones. Pues vamos a ver en qué termina todo esto. Por lo mientras, pues ya se lograron amparos, los trabajos están detenidos y pues a ver en qué termina este merequetengue. Son ya las 12:52, una pausa, regresamos.
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0: Son ya las 12 del día con 53 minutos, 12:53. Por acá nos siguen llegando mensajes. Dicen, Javier, dice, me sumo a las felicitaciones para desearte lo mejor de la vida. Un fuerte abrazo. Pues muchas gracias. Dice, aunque no es programa de complacencias, ojalá pudieran poner la canción de Roberto Carlos, de Amigo. Bueno, pues ahí a ver lo que dicen las de la viejoteca. Porque pues esa hora ya es. Bueno, pues nos vamos con otro mensaje. Dice, tienes mucha razón, Javier, dice, de que pues conectan muchos aparatos en un solo contacto. Nosotros construimos unos cuartos y el electricista nos dijo que habíamos dejado muchas bajadas para los contactos. Y aparte de eso, no quería poner el cable desnudo, que precisamente es para la tierra física. Y pues con la pena le dije que si no lo ponía, mejor ahí la dejábamos. Sí lo hizo, dice, pero lo tuvimos que estar vigilando para que así lo hiciera. Es que, pues desafortunadamente, hay muchas situaciones en las que, los que de veras saben de electricidad, ellos mismos te dicen, necesitamos este calibre de cable, necesitamos este tipo de contactos, este tipo de apagadores, y te piden el famoso cable desnudo o la tierra física. Y también te piden que para hacer la tierra no nada más ponen el famoso tubito de cobre, que muchos piensan que con eso se hace buena tierra. No, una buena tierra necesita de por lo menos una excavación un poco más profunda, echarle carbón, echarle su arenita, echarle su caca de vaca, algunos otros sal de mar, y ahí sí ya va el tubo de cobre, pero que sea de cobre, porque luego el que nos venden en las ya no es cobre, muchas veces fierro pintado de color cobrizo, ¿no? Y entonces sí ponen el cablecito que va al medidor, y del medidor se va hacia adentro también para que usted aterrice todo. ¿Y qué hace mucha gente? Fíjese, por ejemplo, casi todos los aparatos ahorita ya traen de fábrica tres patitas, ¿no? Una que está ancha, una que está angosta y que son planas, y la tercera que es una patita redonda. Ah, pues ¿qué es lo que hace mucha gente? Agarrar y arrancar la patita que es redonda, y ya desde ahí le está usted quitando protección a su aparato, ¿no? Entonces, si traía esa tercera patita que viene siendo como un drenaje de energías o de voltajes sucios, pues ya se lo quitó y pues ese aparato no va a funcionar como debe funcionar, ¿no? Aparte de eso, pues hay gente que, como le digo, la mayoría de los contactos ya traen una patita más ancha que la otra. Ah, pues le liman a la otra para que queden parejas y puedan poner la clavija en el sentido que ellos quieran. No es por ahí. Por eso esto se ha ido haciendo de esa manera, para que los aparatos estén protegidos y funcionen bien. Pero muchas veces nosotros hacemos las cosas al revés, ¿no? O le cortan a la clavija ahí la parte ancha, le cortan un pedacito para que quede angosta. Pero bueno. Ahí se lo hemos comentado con la finalidad de que usted tome precaución y no muchas veces le juguemos al valiente, ¿no? Y con esa aparente valentía o inconsciencia, más bien, pues nosotros mismos buscamos complicaciones en nuestra existencia. Así que, pues, así están las cosas en relación a todo esto de las instalaciones eléctricas. Y digo, todo sale a relucir por la situación que se dio ahí en el mercado anexo, ¿no? Incendio de dos puestos, que afortunadamente pues nada más fueron daños materiales, no pasó a mayores. Y la verdad, pues sí le sugiero que si usted está construyendo, o como decía Laín, usted en casa constantemente se le bota la pastilla, ya ni hay tapones, ¿no? Bueno, se le bota la pastilla o se funden los fusibles, es porque algo no está funcionando bien en la instalación eléctrica y es necesario de que vaya un electricista a revisar en dónde hay una posible sobrecarga o fuga de energía. Por eso es que acontece o sucede esa situación. Bueno, pues nada más nos resta agradecerles el favor de su atención, invitarles a que sigan en sintonía del 100.5 de FM La Poderosa. Y que siga disfrutando de este 16 de junio. Viene ya la viejoteca con todas aquellas melodías que seguramente le traerán buenos recuerdos. para que pueda usted seguir disfrutando de pues, todo aquello que en algún momento seguramente le movió el tapete. Gracias, excelente tarde. Nos encontramos de nueva cuenta en las noticias de las 8.
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0: Aprende a disfrutar los momentos hermosos de la vida. Aprovecha los minutos de alegría sin tener prisa en incursionar de nuevo en actividades febriles. Vive como si hoy fuera a ser el último día. Vive intensamente. Ten metas a corto plazo. Recréate en el paisaje. Mira las estrellas. Aprecia las maravillas de la naturaleza. Recoge en todos los jardines las flores de alegría. Aprende a disfrutar intensamente aquellos momentos hermosos de la vida. No te dejes dominar por la vanidad. No te creas indispensable. Cuando sientas la tentación de creerte insustituible, piensa en esta verdad única. Solo Dios es indispensable. Dios, que es grande, no puso la firma a ninguna de sus obras. No olvides, quien se cree alguien, algún día puede ser humillado, pero el que es sencillo será tomado con una consideración. Amigos, amigas del alma, reciban el saludo cordial y fraternal de bienvenida a este su programa Los Poderes de la Mente. Saludándoles a todos mis hermanos quienes a esta hora están sintonizando esta prestigiosa estación de radio, a todos aquellos que se disponen a ir a sus trabajos, aquellos que ya están laborando, a nuestros hermanos también que nos sintonizan tras un volante, aquellos que están conduciendo. Para todos ustedes este programa lo hago con cariño, con respeto, con toda la seriedad del mundo, para invitarlos a reaccionar, a superarse en la vida. Hay gente que en este momento está escuchando este programa y que al escuchar esta voz sienten una inmensa alegría. Hay lágrimas que personas brotan a sus ojos al escuchar el consejo, la orientación de este humilde servidor, su amigo de hoy, mañana y siempre, el maestro Johnny de la Fe. Hoy, como siempre, estamos llevando el consejo oportuno, la orientación necesaria para cada uno de mis hermanos que me han escrito sus cartas. Si usted ha escrito su carta y todavía no ha salido al aire, téngame un poco de paciencia, por favor. Son muchas las cartas que llegan para participar en este programa. Por consiguiente, estamos dando lectura una por una todos los días. A través de las potentes ondas de esta estación de radio, estamos invitando también cordialmente a cada uno de nuestros hermanos quienes deseen participar en este programa, quienes deseen enviar sus cartas, quienes deseen conocer qué les depara el destino, a que nos hagan llegar por escrito su problema. Que nos hagan conocer este problema, que nosotros vamos a darle la orientación. Si usted, amigo, amiga del alma, puede visitarme personalmente, hágalo, que es mucho mejor para aquí mismo darle la orientación, para aquí mismo estudiarle a través de la palma de su mano, a través de las cartas del tarot, y poder decirle cuál es el problema por el cual está atravesando y cómo superar dicho problema.
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0: Que ya no aguanto más. Todos los días peleamos. Todos los días discutimos. Mi sospecha es de que él tiene otra mujer. Porque si yo le digo algo, él no está de acuerdo. Todo le parece mal lo que yo hago. Antes él era muy cariñoso conmigo y con sus hijos. Y ahora que es la terminación de la escuela de uno de mis hijos, ni siquiera ha hecho el esfuerzo por darle a mi hijo para sus gastos. Esto me tiene preocupada, porque él no era así. Él era responsable y era cariñoso. Ahora está completamente cambiado. Es muy diferente. Dígame, maestro, ¿qué puedo hacer? Si él tiene otra mujer, dígamelo también, porque no quiero vivir engañada. Le escribo con fecha de nacimiento, 19 de agosto del año de 1960. Atención a nuestra querida amiga de mi alma. Haciendo el estudio a esta carta, estudiando línea por línea de la escritura, puedo decirle lo siguiente. Su esposo ya en este momento no quiere saber ya más de ustedes. Él ha pensado incluso en abandonar el hogar, en irse a la Ciudad de México, porque si hay otra mujer que está interviniendo en esta vida, y esta mujer es una mujer un poco más joven, una mujer que nada más está sacándole el dinero a su hijo, perdón señora, a su esposo. Esta mujer tiene un hijo, y a él, a este hijo de la señora, él sí lo está manteniendo. Si le está dando todo, se ha dejado este hombre cambiar por esta mujer y piensa abandonar el hogar. Le digo esto para que usted se anticipe, querida amiga, y aquel dinero que usted tiene guardado en plazo fijo, no se lo vaya a dar, porque le está esperando nada más que se venza esa póliza para poder retirar el dinero del banco e irse con esa mujer a la Ciudad de México. Es triste tener que decirle todo esto, pero usted me está pidiendo la verdad y esa es la que está recibiendo. Amiga de mi alma, yo sé que ahorita, al escuchar este mensaje, está llorando, como todos los días lo hace en la noche, al ver que no hay una solución. Le ha dado mucha tristeza también, porque ya ha habido dos veces que él no ha llegado a dormir a la casa y ha llegado al día siguiente hasta en la tarde. Amiga, ya no sufra más. Todo problema tiene solución. No hay ningún ser humano que no pueda sobrevivir a una tragedia, a un dolor o a la pérdida sentimental de alguien. Usted lo puede hacer, usted lo puede lograr. Venga, visíteme lo más pronto posible. Éxito, suerte y prosperidad. Johnny de la Fe.
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0: Hemos llegado ya a la parte final del programa del día de hoy. Deseo de todo corazón que el amor y la paz de Dios reine siempre en cada uno de nuestros hogares. Prosperidad para todos. Hasta el día de mañana. Estuvo con ustedes el maestro Johnny de la Fe.
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0: Hola, hola, muy buenas tardes, queridísimos amigos y amigas, ¿cómo les va? Excelente tarde de martes 16 de junio del año 2026. En esta hermosísima tarde de martes, les saludo a su amiga Asunción Cisneros, espacio de las viejitas pero bonitas. Nos tuvimos que ir a comer el pastel porque estábamos de festejo y de manteles largos con nuestro compañero Javier Guerrero Díaz, a quien enviamos la felicitación enorme. Y deseamos que goce de muy buena salud en compañía de los compañeros que se quedan un poquito más y de toda su familia. Tenga un día bastante agradable. Y bueno, su amiga Asunción Cisneros les saluda y nos quedamos a partir de ya para complacerles con los temas viejitos pero bonitos. Me acompaña también nuestra queridísima amiga Beli. Hoy sí tenemos transmisión, Beli. Ayer por falta así de internet es. No tuvimos transmisión en vivo a través de live, no tuvimos tampoco. Bueno, tú no estuviste, yo sí estuve, sí. Porque me van a decir que me desaparezco pues, mucho, pero no. Acá estamos, así es. Recibiendo sus mensajes, enviando también los saludos respectivos para nuestros amigos y amigas que ya nos sintonizan a través de TuneIn Radio. Ayer, como no teníamos internet, ayer fue el cumple de nuestra carísima amiga Olivia Pérez, a quien enviamos también la felicitación enorme. Y hoy, martes 16 de junio, celebramos sin duda alguna el Día Mundial de las Tortugas Marinas. ¡Ay, qué bonito! Ay. Además, el Día Internacional del Niño Africano, o sea, mis colegas míos, porque somos casi del mismo color, y el Día Internacional de las Remesas Familiares, y el Día, claro, también Internacional de la Biotecnología. Para quienes están estudiando alguna rama de la biotecnología, pues muchísimas felicidades.
1: Felicidades.
0: Enhorabuena, que hagan algo bueno para cultivar y mantener nuestro medio ambiente sano. Y mientras tanto, pues vamos a darle con todo, aunque ya vamos una media hora atrasaditas, pues vamos a ponernos al corriente con sus complacencias y sus saludos y felicitaciones también, así si tienen es. A quien felicitar en este martes 16 de junio. Vámonos, vámonos con esto de liberación. Ni Juana la Cubana, no sigues, Juana la Cubana, Fito Olivares, volvemos para ir con más de los temas viejitos.
1: Regresamos.
0: Retros.

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Son las viejitas pero bonitas, una que otra colada de la tarde, como esto que vamos a escuchar en este preciso instante. Es Veloz de la Sierra, La Ladrona. ¿Pero qué creen? Que vamos a regresar con más.

0: Nos solicitaron esa canción de Cuisillos, pero ¿qué crees, Beli? Tengo que ir a la pausa. Volvemos con más. Exactamente la 1:54 p.m. y están en los preparativos de la rica y deliciosa comida. Por favor, póngale ambiente a la comida. Una pizquita de amor y de felicidad. Volvemos con más complacencias.
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Bueno, nosotros vamos a continuar con más y es momento de presentar a nuestra agrupación norteña el día de hoy. 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Saludos a nuestros amigos de Gramo de Oro, que esta tarde presentan su tema, El Sureño.

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0: ¿Qué tal? ¿Cómo están? Muy buenas tardes. Bienvenidos nuevamente. Retornamos con las cápsulas informativas de lo que está aconteciendo en el Mundial 2026. Partidos interesantes, partidos de fin de semana, resultados que llaman poderosamente la atención, pero entre otras cosas importantes, ya tengo para ustedes la alineación de la selección mexicana. Hay cambios que llaman poderosamente la atención, pues es el partido más importante dentro del grupo que va a celebrarse este jueves a las 7 de la noche de la selección mexicana. Primero, por recordarles que hoy se está jugando el partido Francia contra Senegal, la sorprendente selección de Senegal, que es una de las potencias africanas. Francia, que está llamada a ser posiblemente campeona de este certamen, pues no ha podido con la selección de Senegal. 0-0 al minuto número 54. Hay partidos interesantes también en lo que resta del día, como la selección de Irak versus Noruega. Vamos a ver por fin al gran fenómeno del fútbol, el gigantón delantero de la selección de Noruega. Hoy lo vamos a ver, por fin debutando en ese mundial. Más tarde, a las 7 de la noche, Argentina juega contra la selección de Argelia, también otra de las selecciones importantes. Hoy vamos a estar pendientes también del debut mundialista de Jordania, por primera vez participando en la Copa Mundial de Fútbol. Pero lo que nos llama poderosamente la atención, la selección mexicana, échele ojo, póngale atención, levante bien la orejita, que les voy a adelantar la alineación prácticamente titular de la selección mexicana. Javier Aguirre y sus muchachos regresan a la acción para este jueves, y Raúl Tala Rangel sigue firme en la portería, le ha dado un voto de confianza a Javier Aguirre. Vamos a ver nuevamente a Tala Rangel en la portería. Defensas, Jorge Sánchez, ahí está el primer cambio. Jorge Sánchez, que ya ha disputado también otro mundial, regresa para estar de titular. Él va a estar reemplazando a Israel Reyes, el flamante jugador de las Águilas del América, se va a la banca. Edson Álvarez, el Machín, va a suplir al Cachorro Montes, que fue expulsado en el partido anterior. Y bueno, pues el Machín ya sabe lo que es jugar de central, así que no va a tener ningún problema seguramente. Va a estar haciendo pareja con Johan Vázquez y Jesús Gallardo por la lateral. Mediocampistas, aquí es donde llama poderosamente la atención. Regresa Eric Lira, Álvaro Fidalgo, que ya lo habían bajado de titular, hoy vuelven a subirlo. Álvaro Fidalgo y Gilberto Mora. Morita, el jugador de 17 años que está escribiendo historia en este campeonato mundial de fútbol. Él va a jugar en lugar de Brian Gutiérrez, el jugador que no dio lancha, que se vio nervioso, que estuvo dando pases equivocados en el partido anterior. Bueno, pues Javier Aguirre no le tuvo mucha paciencia y ya lo manda a la banca. En su lugar va Gilberto Mora. Morita, delanteros, insiste con Roberto Piojo Alvarado, Raúl Jiménez y Julián Quiñones. Creo que por Raúl Jiménez y Julián Quiñones todos estamos de acuerdo. La duda es Roberto el Piojo Alvarado, fue uno de los jugadores malitos también el partido anterior de la selección mexicana. Así las cosas, estamos pendientes de lo que suceda y más tardecito estaremos saludándolos nuevamente con el resultado de este partido, que bien puede ser un platillo importante dentro del margen del fútbol, porque Francia, créanmelo ustedes, Francia llega con etiqueta para poder levantar el trofeo del Campeonato Mundial de Fútbol. Pero enfrente tiene el día de hoy a Senegal, que es una de las selecciones más fuertes del continente africano. Y Senegal viene para escribir historia nuevamente. Acá les vamos a dar los detalles, vamos a tener más información para ustedes un poquito más adelante. Gracias a todos, buenas tardes. Sigan disfrutando de los partidos, de las acciones del Campeonato Mundial de Fútbol.
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0: Acabamos de escuchar Muñeca Ojos de Miel, la canción sin duda alguna con Osmer, para recordar una de las viejitas pero bonitas. Y vamos a continuar en esta tarde, pero ¿qué creen? Tenemos saludos y no me los voy a llevar. Los saludos los dice Beli, porque si no, nos van a regañar. Beli, ¿para quién el saludo?
1: Claro que sí, saluditos de parte de Jorge Luis para la familia Ramírez. Saludos a la banda de Santa María Yucuiti desde Virginia, de parte de César García. Ale también nos manda un saludito desde Jalisco. Celso manda saluditos desde San Pedro Pochutla. Jerónimo nos escucha desde Octapan Hidalgo.
0: Sí,
1: Octapan Hidalgo, claro que sí. Y también manda saluditos para la familia Ortiz López, que nos escuchan en Undiche.
0: Saludos.
1: Y también saluditos hasta Satélite Neucalpan.
0: Neucalpan.
1: Neucalpan, así es. Pero sí, ahí.
0: Ahí dice, 2:27 PM, vamos a continuar con más. Es la original banda Limón de Salvador Lizárraga, ¿ya ves cómo se me equivoco? La canción del primer lugar, saludotes para nuestros amigos que nos solicitan sus temas. Al igual que el saludo para nuestros amigos allá en Santiago, Yolomecal. Especialmente saludos. El saludo para doña Eufemia, para Mané, para Jessy, para nuestra amiguísima Patti Alday, que ayer... Pues nosotros no teníamos internet, ayer fue el cumple de nuestra amiga Livia Pérez, hasta Tizapán de Zaragoza enviamos el saludote.
1: Salud.
0: Al amigo R de la O, que está también de manteles largos,
1: muchas
0: felicidades. La canción de Casper, sí, esperemos nos alcance el tiempo para complacerles. Mientras tanto vamos con esta canción de El Primer Lugar de la original banda Limón. Además vamos a escuchar El Ausente, si así nos permite el tiempo, banda MS. Ayúdame de los dos de Tamaulipas, nos dijeron que 2:30 querían esta canción y esperemos pues sí la están escuchando.
1: Así es.
0: La canción de Rumores sin Fortuna, con el corazón en la mano, No me vuelvo a enamorar, Quisiera hacer todo, y una canción que me solicitaron de La Nave del Olvido, de Don Pepe Pepe, la canción de Don José José. ¿Pensaste que íbamos a cantar la de Pepe? Cantar la de Pepe, Pepe, Pepe, Pepe, no, es la de Don José José, La Nave del Olvido. Ahorita la ponemos mientras disfrutamos de la música.
1: Vamos.

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0: Vamos a dejar un poquito nuestro tema de canción y vamos con los saludos. Son las 2:47. ¿Cómo va nuestro día nubladón que les comentamos? Primero, tuvimos un día bastante soleado. De repente llegó a ponerse un tipo así como que un día que va a ser como que lluvioso. Y yo quería que me dejara llegar a casa y ¿qué creen? Pues ya no nos alcanzó el tiempo. Al parecer nos va a agarrar la lluvia acá. Está nublado, se está poniendo color de hormiga esto. Pero bueno, no pasa nada, vamos a disfrutar de la buena música viejita pero bonita. Saludos a nuestro amigo Abel, saludos también al amigo Bruce Lee. Saludos a el Mini Leak, dice, saludos para mi Murphy Mike Quiroz, que vive en Tlaxiaco desde Guerrero. Saludotes. El partido de Corea contra México dice que mejor no hagamos live y que narremos el partido. No, pues el narrador está contratado, pero no sé si para qué horas de la tarde. Si no me equivoco, el partido de México versus Corea o Corea-México va a ser en la noche, ¿o no? Saludos para la tía Connie, me dice saludos para todos, para toda la familia allá en el Vergel. Saludos especiales para su tío Valentín García, para su tía Guadalupe Santiago y los retornables para ella allá en el Estado de México, para su mami, para la tía Lichita, me dice saludotes, lo mejor de lo mejor para ustedes. Al amigo López Giovanni, muy buena tarde, al amigo Mezcal El Alegre, muy bonita tarde también para él. Hoy es martes, les deseamos lo mejor de lo mejor y como dicen por allá, no te cases ni te embarques, mucho menos de la viejoteca te apartes. Hasta Sola de Vega, dice un paisano nuestro que es de esta heroica ciudad de Tlaxiaco. Ahorita se encuentra ya en Sola de Vega. Saludotes. Muchas gracias por estar en compañía del 100.5. Jorge Alberto Fernández Pérez dice, extrañaba yo mucho el espacio de la biblioteca. Pues ya estamos acá. Saludos. Bendiciones para Luis JR o Luis Junior. Saludos. Soy mixteco, dice, pero estoy en la Sierra Sur. Pues ni modo. Allá nos tocó, dice. Pero aún con las raíces bien puestas. Él sigue por acá pendiente de su gente. Felipe, saludos. Él sí es Felipe, no es Felipe, Evelyn. A ver, Felipe.
1: Claro que sí. Saluditos de parte de nuestro amigo Francisco para nuestros amigos de San Juan Mixtepec.
0: Para Jonathan González Hernández, un saludote también. Para Carlos López. Gracias.
1: ¿El López ya se conectó?
0: El churrito de Matoncillas, también un saludo.
1: Saluditos.
0: Muy bien. Dice desde Carmona, San Luis Potosí.
1: San Luis Potosí. Oh.
0: Casper dice, ya se me olvidó, dice el food, creo que estoy esperando mi tema.
1: Casper, ¿ya pasó?
0: Ya pasó tu tema, Casper, ¿o no?
1: Sí, ¿no?
0: No, si no me equivoco, lo que nos solicitó él fue la canción de... ya me acordé, ya de Quisiera Hacer Todo.
1: Cierto,
0: bueno, después de escuchar esta canción que está sonando de con el corazón en mi mano, no digo en las manos. En mis manos no tengo el corazón. Pues le dedicamos su tema. ¿Qué le parece?
1: Vamos a corte.
0: ¿Vamos a ir a corte? ¿Por qué tan rápido? Bueno, sí, tenemos que ir a pausa y volvemos.
1: Volvemos.
0: No nos tardamos absolutamente.
1: 2:00 p.m. Nada. Con 50 minutos.
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0: Pues ya no vamos a decir ni agarren el impermeable ni agarren el paraguas porque ya está lloviendo. Pero y ni pues, mucho menos vamos a poder decirles que recojan la ropa.
1: Ya se mojó.
0: Así es. Bueno, pues ya vamos a despedirnos con este último tema. A nuestro amigo Casper, que estuvo esperando su canción, con esta nos vamos a despedir, Casper.
1: Claro,
0: sí. Nos alcanzó el tiempo para deleitarte con tu tema. Gracias. Gracias por permanecer con nosotros en esta emisión de martes, 16 de junio. Nuevamente la felicitación enorme para nuestros amigos que están de manteles largos.
1: Muchas felicidades.
0: Deseamos que hoy y siempre gocen de buena salud y que en compañía de todos sus seres queridos pasen un momento grato e inolvidable. Vámonos, Beni, con los últimos saludos.
1: Claro que sí, de parte de nuestro amigo Alexis Chávez, que nos sintoniza en Tepozotlán, y también para nuestro amigo John Frank desde Colombia. Saluditos.
0: Pues ya está lloviendo. Ahora sí, como dicen por allá, pues ya nos tenemos que ir con la lluvia. Nos vamos a meter bajo la lluvia. Quedamos pendiente con la nave del olvido.
1: Pero sin falta mañana.
0: Pues vámonos con nuestra frase de esta tarde. Hoy es martes y para no dejar de lado nuestra frase, porque luego nos dicen Mari que luego no la escucha. Pues ahí les va. Puedes desperdiciar tu vida tratando de trazar líneas, o puedes vivir tu vida cruzando esas líneas. Ánimo, que tengan buena tarde, buen provechito, Dios mediante, nos escuchamos el día de mañana en una emisión de La Viejoteca a partir de las 13 horas, 1 de la tarde.
1: Pero no se despeguen,

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1: Amigos nuestros, muy buenas tardes, bienvenidos una vez más a nuestro Minuto Mundialista. Ha terminado el partido entre la selección de Francia y la selección de Senegal. Tuvieron que pasar 65 minutos para que las estrellas francesas pudieran por fin abrir esa férrea defensa que presentó el día de hoy Senegal, una de las potencias africanas. Finalmente, al minuto número 65, Kylian Mbappé, el gran jugador francés, la estrella mundial, 65 minutos. Tuvieron que estar luchando y hacer un partidazo prácticamente de poder a poder entre la selección de Francia y Senegal. Y Mbappé aparece al minuto número 65, luego Bradley Barcel al 81 y finalmente Kylian Mbappé nuevamente aparece al minuto número 95 en tiempo de compensación prácticamente por su parte Senegal. Un parado impresionante, una selección todo pundonor, todo coraje, todo guerrero, la selección de Senegal, que yo creo que el próximo partido es muy probable que veamos una victoria por parte de la selección de Senegal. Por cierto, el gol lo metió Ibrahim, que es un excelente jugador y actualmente forma parte de la plantilla del Real Madrid. Así pues, Francia derrota 3-1 a la selección de Senegal. Aquí lo que llama la atención es que todo el mundo pensaba que Francia pudo haber ganado o debería haber ganado 3-0, 2-0, 4-0 fácilmente, pero no. Se toparon con unos aguerridos jugadores de la selección de Senegal y tuvieron que pasar muchos minutos y muchas cosas para poder ver este resultado. Más tarde también juega Argentina contra la selección de Argelia, otra potencia africana. La selección de Argentina, que el día de hoy estoy viendo también las declaraciones del entrenador argentino, que dice que quieren nuevamente el campeonato y sería algo histórico. Si Brasil es el único equipo penta en el mundo, ahora imagínense a la selección de Argentina logrando un bicampeonato mundial. Sería simplemente algo histórico, histórico, histórico. Scaloni, el entrenador de Argentina, dice que tiene todos los elementos y están más que puestos para empezar con el pie derecho, pero primero tienen que derrotar a la selección de Argelia, que no es ningún flancito también, que es una selección bastante, bastante complicada. Llama la atención, a las 10 de la noche se juega un partido que posiblemente vaya a ser el más desangelado de todo el mundial. Háganme el favor, se juega el partido entre la selección de Austria versus Jordania. Jordania que debuta, Jordania que por primera vez aparece en la historia en un mundial. Pues vamos a ver qué trae contra una selección austriaca que ya ha tenido participación y de hecho pues tiene una historia interesante en el mundo del fútbol. Pues sería el que estaría cerrando la jornada antes también a las 4 de la tarde. Vamos a ver la presentación. Si hoy vimos la presentación estelar de Kylian Mbappé, una bestia en la delantera de la selección de Francia, hoy vamos a ver al androide, hoy vamos a ver a un gigantón en la parte delantera. Pues a las 4 de la tarde juega la selección de Irak contra la selección de Noruega, ahí donde está Erling Haaland, el androide. Hoy hace su presentación en el Mundial. Pienso que Noruega puede ganar un 2-0, un 3-0, posiblemente 3-1. La selección de Irak, pues ya sabemos que no es precisamente una potencia en el fútbol, pero pues esos son los partidos que restan para este día. Pues en resumen, Francia finalmente le costó y tardó 65 minutos, pero una vez que pudo abrir la defensa tan complicada de Senegal, nomás le metió 3 goles. Y vamos a ver si este es el despertar de una selección francesa que trae la etiqueta para poder salir como campeona de esta edición del Mundial 2026. Finalmente le recuerdo, México juega el próximo jueves, la alineación, los cambios que ya están prácticamente confirmados. Hace unos instantes tuve la oportunidad de consultar y sí, en la media cancha, anótele nombres: Eric Lira, Álvaro Maguito Fidalgo y Gilberto Mora, el joven de 17 años, el joven sensación ya prácticamente en todo el Mundial. En lo que vamos viendo y lo que se va jugando, Gilberto Mora con sus 17 años pesa mucho más que Brian Gutiérrez, que fue quien recibió la oportunidad por parte de Javier Aguirre. En la delantera se mantiene Roberto Alvarado, el Piojo, Raúl Jiménez y Julián Quiñones. Por cierto, hoy se sale la información que Julián Quiñones prácticamente está arreglado para jugar la próxima temporada con el Chelsea, allí en el fútbol inglés, donde se juega el mejor fútbol del planeta a nivel de clubes. Pues es lo que tenemos para ustedes básicamente en este minuto mundialista, y nos estaremos escuchando el día de mañana con la información más fresca de lo más importante que ha acontecido hasta este día en el Campeonato Mundial de Fútbol. Gracias a todos, buenas tardes, regresamos con la señal, regresamos con Planeta Pop. Hasta la próxima.
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7: Hola, hola, muy buenas tardes, bienvenidos a Planeta Pop, una emisión más aquí en La Poderosa 100.5. Ahorita estamos escuchando Fruta Fresca con Carlos Vives, 3 de la tarde con 21 minutos. Y también les hago la pequeña invitación para que nos puedan acompañar a través de live en TikTok. Aparecemos como la.poderosa.tlaxi.

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1: Tres de la tarde con 25 minutos y ahora vamos a escuchar Quiero Ser con Elefantes para nuestro amigo Uri Sandoval.

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2: Tarde con 36 minutos y ahora vamos a escuchar a Cafres con Aire para nuestro amigo Keynor Valle.

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1: Estamos de regreso, ya son las 3:39 y estábamos escuchando de fondo Los Cafés con Aire.

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1: De la tarde con 55 minutos y vamos a escuchar Se Me Hizo Tarde con Sarto.
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1: También mandamos saluditos de parte de nuestra amiga Lucy Ortiz para Wixquiucan, Estado de México.

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3: 4:03 PM y ahora vamos a escuchar Afortunadamente No Eres Tú con Patti Cantú.

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1: La Poderosa 100.5. 4 de la tarde con 11 minutos.

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6: Cuatro de la tarde con 20 minutos y vamos a escuchar película con Siddhartha. También les comparto el número en cabina para que nos puedan compartir sus complacencias al 953-116-2000.

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5: 4 de la tarde con 32 minutos y vamos a escuchar La Dosis Perfecta con Pa.

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1: Cuatro de la tarde con 42 minutos y ahora vamos a escuchar a Dana con Ruleta.

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7: 4 de la tarde con 47 minutos y vamos a escuchar Oye, mi amor, con Manuel.

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1: Cuatro de la tarde con 51 minutos, ya estamos por acabar. Saludando también a nuestro amigo Luisito Silva, que nos sintoniza en Noches

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1: Cuatro de la tarde con 55 minutos, vamos a escuchar Plan con Alex Pons. Muchas gracias por acompañarnos en su espacio de Planeta Pop. Nos vemos mañana por aquí en La Poderosa 100.5.

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Señores, señores, damas y caballeros, buena rolita esta. En la voz de Diomedes Díaz. Hace mucho, pero mucho, mucho, mucho tiempo que no escuchaba yo esta canción. Se llama Señor Locutor. Piensa que apenas estamos en el mes de julio. ¡No, junio! ¡Junio! Estamos en junio. Imagínate, falta lo que falta para julio. No, pues todavía. Todavía cuelga, ¿verdad? Todavía cuelga. Oiga, pues emocionante los partidos de hoy. Estoy esperando que den las 7 para ver el debut de Lionel Messi con la Argentina. Un partido que ha resultado bastante entretenido, un partido bueno. La selección de Noruega huele a victoria. Va derrotando 3-1 a la selección de Irán. Aquí lo importante pues es el brillo que tiene Erling Haaland. Hace rato en la cápsula del minuto mundialista lo comentábamos, ¿no? De que aguas y cuidado con el androide. Bueno, ya metió 2 goles. Noruega va ganando 3-1. Minuto número 87. Hay más resultados del día de hoy. Francia 3-1. Este fue un partido complicado, ¿eh? El resultado no refleja lo que se vivió. Más tardecito juega Argentina versus Argelia por la noche. Un partido, yo creo que este es el peor partido del mundial, si lo podemos ver así. Porque no interesa gran cosa en Europa, no interesa mucho en Asia, no interesa mucho en América. Pues sabrá Dios de qué le interesa más que a los dos países, Austria, Jordania. Por si quieren desvelarse, va a ser a las 10 de la noche. Kylian Mbappé metió 2 goles.

0: Así pues las cosas, vamos a seguir acompañándoles y platicando. Empieza a armar el Monterrey.
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0: Ya de todo esto les traigo noticias, les traigo detalles. Así que audios con musiquita y ahorita yo regreso. Buenas tardes. 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